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12: En el nombre de Dios y todos los santos, querida familia ecuatoriana, reciban hoy ese cordial y afectuoso saludo de parte de Joshua Santander y el Arcángel Uriel, integrantes del Grupo Fe y Esperanza Internacional del Perú, que hoy damos inicio. 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

0: hogar, aquel hombre, aquella mujer, aquel ser humano que hoy vive postrado en aquella cama y no encuentra la solución, que solamente viven enfermos, que hoy viven esperando la solución. 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Tú, mi querido y gran hermano que me está escuchando en este preciso momento, estás desesperado, estás con una ansiedad, totalmente no sabes qué hacer, estás endeudado, ya quieres cerrar tu negocio y no encuentras la solución, porque eres víctima de daño, eres víctima de porquería, de aquella gente envidiosa. Te invito en este momento que vengas acá a mi casa consultorio. Yo no te obligo, pero si usted viene aquí a mi templo, venga con fe, venga con ganas para yo levantarle, para poner esa imposición de manos, ese manto sagrado, para levantarte en el nombre de Cristo, porque toda persona necesita la paz y la tranquilidad y la confianza en la fe que tú pongas en mí para yo levantarte. Yo levanto al caído, yo levanto al desquiciado, aquella persona que tiene muchos vicios. Venga, que yo te voy a levantar, mi querido hermano, porque soy una persona muy preparada y yo no estoy para mentir. 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Yo atiendo aquí, mi única dirección. Cuidado con estar confundiéndome, porque yo soy Joshua Santander y el Arcángel Uriel. 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Vienen aquí y dejan su testimonio, porque aquí nadie está comprando testimonio. Aquí viene la gente, agradece, porque ha venido gente, en verdad, hasta con cáncer, y han sido curados, mis queridos y grandes hermanos. Diabéticos que en verdad ya han casi han estado perdiendo su pierna, son salvados a través de grandes curaciones de la terapia alternativa, con mis grandes hierbas, con mis grandes raíces, con mis grandes secretos que tengo yo. Yo soy Santander y el arcángel Uriel. Lo que no puede la ciencia médica, lo hacemos nosotros, porque somos personas capacitadas, somos personas que en verdad tenemos conocimientos ancestrales para poder salvarte de aquella impotencia sexual. 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Mucha gente que ha venido en verdad y ha sido tratada, ha sido curada. Gente en verdad que le han postrado porquería, le han hecho brujería y totalmente no han podido levantar. Totalmente han caído con una enfermedad rara que no encuentran solución. Cuando a ti te cogen una foto, cuando a ti te cogen una pisada, la llevan donde el malero para resantearte, trabajarte un día martes o un día viernes, para que tú te levantes desesperado, para que tú te levantes angustiado en la madrugada. Tienes sueños pesados y no sabes qué hacer. Venga, mi querido hermano, porque a usted ya me lo tienen trabajando. Es así, mi querido hermano. Por eso les invito acá, que vengan a mi casa al consultorio y se saquen la venda de sus ojos. Porque hay mucha gente en verdad que dicen: a mí no me hacen daño, a mí no me hacen brujería, a mí no pueden hacerme nada, porque soy una persona fuerte. Fuerte para decaer en un templo donde te van a poner sacramentado con 4 velas negras en un día martes o un día viernes, o te pueden poner en un altar negro en un cementerio, mi querido hermano. Porque cuando dices que tú no crees, es cuando en verdad te afectan más, mi querido hermano. Por eso hay que pedirle a nuestro Señor Jesucristo para que nos cuide, para que nos protege, y siempre hay que ponernos en oración. Mucha gente no tiene fe en la oración, pero la oración es la parte fundamental para que usted pueda salir adelante con mucha fe. Y es por eso que estamos aquí, para orientarle, para aconsejarlo, para guiarlo, para ayudarlo espiritualmente a que ustedes salgan adelante, a que ustedes triunfen, a que ustedes progresen, a que ustedes, hermanos míos, puedan conseguir la felicidad, el amor de su vida, lo que ustedes andan deseando, la prosperidad, que los caminos se abran con mucha felicidad. Ustedes, hermanos del alma, que en estos momentos me están escuchando, este es su programa, y quizás estás confundido, estás con tu mente en blanco, estás lleno de preocupaciones. Ustedes, hermanos, que están llenos de angustia, llenos de dificultades, llenos de tristeza, llenos de problemas, llenos de muchas enfermedades, yo quiero decirles, hermanos míos, que ha llegado la hora de que usted me visite aquí a mi casa de consultorio, para darle fin a todos esos problemas, a este todo sufrimiento después de tantas cosas malas que ha tenido que pasar. 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fue donde el hechicero, donde el malero, donde el hechicero llevó una foto tuya, una prenda tuya para tenerte postrado, para tenerte de rodillas, ahogado en silencio con aquella enfermedad que en verdad no encuentra solución. 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Vives peleando como perros y gatos en tu casa, solamente pasan discutiendo, no le entienden, ya están durmiendo en cama separada. Yo regreso al amor de su vida, ligado, dominado, amarrado y pidiéndole perdón, suplicándole perdón con ojos y deseos solamente para usted. Hago trabajos a larga distancia, hago trabajo fuerte, trabajo, queridos hermanos, a través de la brujería, a través de la santería, a través del muñeco vudú, a través de la magia negra, y yo puedo solucionar cualquier problema que tú tengas. En estos momentos, usted, mi querido hermano, que está pasando momentos de enfermedad, está pasando un momento que en verdad no encuentra solución, yo puedo curarte con mis artes, con mis saberes, con estos conocimientos que me dejaron mis padres a través de grandes secretos ancestrales, mi querido gran hermano. Pero te invito a que vengas acá a mi casa de consultorio, donde yo he levantado a tantas familias, a tantos hogares que se han destruido, y cuando me han encontrado en la calle han sido agradecidos: gracias maestro, yo soy Santander y Arcángel Uriel, porque usted levantó mi hogar, usted levantó a mi madre, usted levantó a mi padre que estaba con enfermedades y ahora están sanos, porque yo soy una persona que curo, soy una persona de la ciencia, de la luz y la verdad, porque yo veo tantas personas que sufren, tantas personas que luchan para llevar el pan de cada día y ahora no tienen trabajo. Venga, mi querido hermano, para yo levantar cada una de esas personas que en verdad está totalmente cayéndose, están decayendo de poco a poco y no encuentran la solución. Por eso este programa es para ustedes, para que reflexionen y se den cuenta los casos de la vida real. Es así, mi querido y gran hermano, por eso le invito a que venga ya a mi casa consultorio. Y recuerde que este programa es en vivo y en directo. 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Recuerde que estoy aquí para sanarlo, para curarle, para darle ese manto sagrado, esa imposición de mano, para levantarte tú, mi querido hermano, que estás desesperado porque tus animalitos se están muriendo de la noche a la mañana y no sabes por qué, porque tus cosechas están con plagas y no puedes vender ni un producto. Venga, mi querido hermano, usted que de la noche a la mañana sacó un préstamo y ahora está endeudado y no sabe cómo pagar porque su negocio se le vino para abajo, porque te tiraron tiraron porquería, te tiraron cochinada, aquella gente envidiosa, gente puerca, porque recuerden que la envidia es la carta de la presentación de la maldad de aquella gente envidiosa, que cuando te pide un favor tú le haces, pero cuando vuelta regresa ya no puedes, porque en verdad se enseña a la gente, y es ahí cuando la gente en verdad te tiene envidia y buscan de cualquier manera para tumbarte y dejarte en el piso. En este preciso momento me acaba de llegar un mensajito y nos dice: mi nombre es Victoria y soy del cantón Chambo, mi querido y gran hermano Joshua Santander y Arcángel Uriel. Mi fecha de nacimiento es el 25 de septiembre de 1997. 25 de septiembre de 1997. Ayúdeme, por favor. No sé qué me pasa. Me duelen las piernas y no puedo ni caminar. Ayúdeme, mi querido hermano. En este momento, Victoria me está mandando su foto a través de la grafología, a través de la astrología. Y en este momento estoy analizando que usted ya no puede levantar. Le duelen las piernas, le queman los pies. Está desesperada, estás angustiada. Ve que eres una persona de buen corazón, una persona trabajadora, una persona que has trabajado desde niña, una persona que en verdad has luchado por tener tus hijos, tu familia, tu casa, y ahora te tienen postrada con aquella enfermedad en tus piernas, porque a usted me le cogieron una pisada, mi querida hermana, y es una propia persona que es familia tuya, porque esa persona te tiene envidia, cómo tú levantas, cómo tú trabajas, porque tú tienes tu buen dinero, tienes tu casita, tienes a tu esposo tiene un buen trabajo, y esa persona es tu propia familia que no quieres que levante, te quiere ver postrada, y por envidia te cogieron la pisada del pie derecho, y es por eso que en verdad estás visitando el médico y no encuentras la solución, mi querida hermana Victoria. Cuando a ti te cogen una pisada, de poco a poco te vas decayendo, ya no puedes levantar, vienen enfermedades raras a tu cuerpo, ahorita son tus piernas, luego serán totalmente todo tu cuerpo que se te va a enronchar y no sabes qué es lo que está pasando. Venga aquí, mi querida hermana de Cantón Chambo, Victoria, porque yo te voy a enseñar el rostro de esa persona que te hizo daño, mi querida y gran hermana Victoria. Como vuelvo y repito, le invito a que venga acá a mi casa consultorio para yo poder analizarla, para yo ayudarte y sacarte de ese daño que tiene, para sacarte esa porquería y enseñarte el tipo de trabajo que te han hecho, mi querida hermana, porque esa persona es tu propia familia, y yo te la voy a enseñar aquí con mi tabaco rezantero, la cara de esa persona, el rostro de esa persona, mi querida y gran hermana. Por eso le invito a que venga a mi casa consultorio, si usted quiere curarse conmigo, bienvenida sea, pero si usted no se quiere curar conmigo, hay muchos profesionales donde usted pueda ir, porque yo no soy egoísta. Es así, mis queridos y grandes hermanitos, estamos llegando ya a la parte final de esta programación. Y en este espacio vamos a dejar un testimonio de la vida real.
1: Mi nombre es María Pindivisaca Valle, tengo 22 años, soy de la parroquia de Licto. Hoy quiero agradecer al maestro Uriel y al maestro Joshua por curarme de esta enfermedad. Yo visité hospitales, clínicas y me decían que yo padecía de una enfermedad llamada epilepsia. Un día escuché en la radio y decidí visitar a los maestros. Ellos me dijeron que yo no tenía ninguna enfermedad. Lo que yo tenía era un hechizo, una brujería, que mis propios familiares me lo hicieron. Gracias a ellos, ahora estoy bien, tengo mi propio negocio y me siento muy feliz. Y por eso les recomiendo que vayan y visiten a los maestros. Gracias.
0: Muchísimas gracias a cada uno de mis hermanos que dejan su testimonio aquí en este programa que es en vivo y en directo. Recuerde, mi compadre, mi comadre, aquí no se está comprando testimonio a nadie, ni tampoco se está obligando a nadie que dé el testimonio, mis queridos y grandes hermanos. Estos son testimonios de la vida real. Mis queridos y grandes hermanitos, hemos llegado a la parte final y que queden con la bendición del Señor. Amén.
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4: 7:44 PM.
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7: 8:07 p.m.
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1: ¡Viva! 8 de la tarde con 28 minutos.
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12: 9 de la noche con 9 minutos.
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12: 9 de la noche con 9 minutos.
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0: la noche con 53 minutos.
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0: 12 de la noche con 22 minutos.
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0: 12 de la noche con 36 minutos.
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0: 11 de la noche con 40 minutos.
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0: 12 de la noche con 59 minutos.
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0: 1 de la mañana en punto.
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0: Cristian Cumbe. Dale más bajo.com.
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0: Una de la mañana con 28 minutos.
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0: la mañana con 50 minutos.
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0: 1:50 p.m.
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0: 2 de la mañana con 30 minutos.
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0: de la mañana con 44 minutos.
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0: 2 de la mañana con 44 minutos.
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1: Queridísima familia ecuatoriana, gracias por este día de sanación, este día de curación, este día donde que te ofrezco que toda situación de mal será liberado tanto de tu cuerpo, porque para eso me encuentro preparado, para eso me encuentro estudiado, querido hermano. Gracias a mi Dios he tenido la convicción y la fe de decir qué es lo que estoy diciendo y lo que yo estoy cumpliendo. Cualquier problema que tú me lo estés dejando, yo lo estoy solucionando. El hermano Josué Santander tiene la capacidad mental, física y espiritual, anímica, para solucionar cualquier problema. Hemos constatado en ser estudios de chamanismo, estudio a nivel de pacto bajo situaciones de magia blanca, magia negra. Somos esas personas preparadas para poderte ayudar en cualquier que sea tu deseo, en cualquier que sea tu placer y tu dificultad, querido hermano. Estás sufriendo por esa persona, estás sufriendo por esa mujer que hoy en día te está engañando, hoy en día se está acostando con esa persona que alguna vez te dio la mano, con esa persona que alguna vez te dio un abrazo y te dijo, salúdame a tu familia. Hoy te la han quitado, querido hermano, porque recuerda, cara vemos y corazones no sabemos. Tú te encuentras afligido, te encuentras destrozado con todo lo que construiste con esa persona. Ahora se te vino fácilmente como un suplido en el viento hacia abajo, mi querido compadre. Es el momento que vengas acá a mi casa consultorio para yo decirte qué es lo que está pasando, cuáles son esas personas, esas terceras personas que han acabado con tu hogar, han acabado con tu familia. ¿Por qué tu mujer, tu pareja de la noche a la mañana cambió? Recuerde que aquí está Josué Santander y el arcángel Uriel, una persona capacitada, una persona que tiene grandes conocimientos de la ciencia oculta para poder ayudarte, una persona quien te puede ayudar, quien te puede guiar en este momento, en este instante, para abundar la profundidad, sacarte de ese problema, en ese camino y salir hacia adelante, ver la luz que tú no has podido ver, querido compadre. Nosotros aquí, con este conocimiento que nos ha brindado nuestro Padre Celestial, quien nos ha dado esta sabiduría, esta inteligencia, esa energía, que a través de mis manos, a través de mi conocimiento, de mi poder, he podido elevar a varias personas al éxito, a varias personas a la cumbre, tanto en la salud, en su bienestar, en su estabilidad, en sus hogares, como hemos podido reunir esos hogares que hoy se han encontrado rotos, se han encontrado separados, que por malas decisiones, por malas situaciones que han pasado en el día a día, luchando ese matrimonio, se ha roto, se ha quebrantado por esos malos amigos que han hecho un trabajo, esos malos vecinos que te han hecho una suciedad, para que tú no sigas progresando. Nosotros aquí hemos visto la solución a tu problema, sacándote de ese camino de fracaso para que sea un camino de libertad.

en su corazón. Alégrales, cobíjales, dales apertura, dale esa bendición, Padre Celestial, Padre bendito, tal cual tú pusiste en mi conocimiento, el poder de sanar, el poder de curar. Por Dios, haz lo que ellos escuchen, que ellos se guíen, que ellos vean a las personas que podemos ayudar, que ellos sientan que este poder, que esta situación de oración hacia su vida, hacia su estabilidad, sea siempre la mejor. Padre Dios Santo, Dios bendito, eres quien tú curas mis heridas, quien libra mis batallas. Hoy entrego hacia ti la oración del dinero, que es una frase tan importante que se utiliza para atraer la abundancia, para atraer la prosperidad en la vida, mi querido y gran hermano. Así que aquí estamos nosotros, como todos los días, atendiendo, ayudando al prójimo, mi querido y gran hermano, que en este momento está escuchando este programa, que es en vivo y en directo. Recuerde que en la vida siempre tenemos que ser agradecidos ante los ojos de Dios, y el tiempo de Dios es muy perfecto, querido hermano. 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Siempre estoy entregando los grandes secretos, los grandes perfumes, los grandes riegos, las grandes contras, esos pactos, esos rituales, esa mesada, ese volteo para toda esa gente enemiga, gente contraria que no te quiere ver prosperar, que de la noche a la mañana usted, mi querido hermano, cayó enfermo y ya no puede levantar de esa cama. Ha visitado a tantos médicos, pero nadie le da solución, ni nadie le dice el tipo de enfermedad que tiene en su cuerpo. De poco a poco el dinerito se le está acabando. Está vendiendo sus tierras, está vendiendo sus animales, porque en verdad ya no puede trabajar. Está agobiado con esa enfermedad, una enfermedad que le postraron a través de una magia negra, a través de un trabajo oscuro. Te cogieron un rastro, te cogieron una pisada, y ahora te tienen velando en la tumba de un cementerio, mi compadre. Y esa es la gente inescrupulosa que lo hace por envidia, porque esa gente nomás vive del cuento, vive del chisme y se muere de envidia como tú estás progresando, como tú estás levantándote, como te estás endeudando para poder progresar, mi hermano. Y es el momento que usted venga acá, porque de la noche a la mañana se le están muriendo los animales, de la noche a la mañana su cosecha ya no produce, está desesperado, está que se golpea el pecho y se pregunta: ¿pero por qué, Dios mío, por qué? Solamente a mí, ¿por qué, mi querido hermano? Porque tú fuiste muy confiado de aquella persona que en aquel momento le hiciste un favor, y ahora esa persona se cebó de estarte molestando, y ahora que tú ya no tienes cómo ayudarle, esa persona totalmente te cogió rencor, te cogió venganza, te cogió odio, y ahora tú eres víctima de daño de esa persona con quien tanto confiabas, con quien tanto comías en la misma mesa de tu casa, con toda tu familia, mi hermano. Por eso en este mundo nunca hay que confiarse de nada, ni de la propia familia, mi querido compadre, porque cuando tú te compras un carro, tienes una casa, tienes un buen negocio, nadie sabe de dónde sale ese dinero, cómo una persona se endeuda para poder progresar y sacar adelante sus hijos. Pero no falta el envidioso, no falta el rencoroso, no falta el chismoso, el cuentero, que te quiere ver en el piso, que te quiere ver en la lona, mi hermano. 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Y si usted no me quiere decir cuál es su problema, a mí no me lo diga.

0: amiga, porque yo tengo la capacidad, yo tengo el conocimiento de decirte cuál es tu problema, qué enfermedad tienes, te puedo decir de dónde vienes y para dónde vas, qué es lo que quieres hacer con tu vida, yo te puedo decir por qué no triunfa, por qué no sales adelante, por qué todo te sale mal, por qué no hay progreso, yo te puedo decir cuál es el motivo de tu fracaso, yo te puedo decir cuál es el motivo de tu ruina y la desconfianza que tú tienes. 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Porque aquí están grandes profesionales, Joshua Santander y el Arcángel Uriel, que a través de la flama de la vela, del humo de mi cigarro, a través de mi baraja bendita, voy a descifrar y te voy a decir qué es lo que está pasando en el rumbo diario de tu vida. Voy a operar espiritualmente en tu cuerpo, voy a entrar y te voy a decir si esa enfermedad que está pasando es de la ciencia médica o es de la ciencia oculta, mi querido y gran hermano, porque aquí estoy para hacer grandes tratamientos con planta, con hierba, con medicina natural, porque yo te voy a sanar esa diabetes, ese colesterol, esa artritis, ese reumatismo, la artrosis, querido compadre. Recuerde que hago tratamiento, queridos hermanos, para la diabetes, esa sangre espesa, curo la úlcera gástrica. Usted que tiene hígado graso, que tiene problemas de gastritis, tiene problemas de colon irritable, cualquier enfermedad que usted esté padeciendo, ayudo a que el hombre igualmente que está sufriendo de impotencia sexual, de débil eyaculación precoz. Yo le digo a usted, hermano, que se encuentra angustiado, se encuentra desesperado, que no encuentra conforme con usted mismo porque toda mujer lo rechaza. Yo le digo a usted, le enseño cómo transformar y sacar adelante su cuerpo, cómo ponerse elegante y no sufrir con esa impotencia sexual y que no le traiga complejos en su vida. ¿Por qué, queridos hermanos? 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Es el momento que nos visite, es el momento que usted encuentre una guía espiritual, porque su hijo de la noche a la mañana está muy rebelde, ya no quiere estudiar. familiar, solamente pasa en la calle, solamente pasa en el vicio del alcohol, en el vicio de las drogas. ¿Qué es lo que está pasando con tu hijo, mi querida hermana, mi querido compadre? Está desesperado, estás preocupado porque tu hijo se ha descarriado. Él está en otro camino, en un camino de un vacío que no encuentra la paz y que la única solución para desahogarse todos los problemas que está teniendo en su cabeza son los amigos en la calle, aquella persona que le está llevando en vicios, aquella persona que totalmente lo van a dejar ahí en el piso, mi hermano. Es el momento que me lo traiga, es el momento que me traiga la fotografía de tu hijo para canalizarlo y decirte, mi querido hermano, si el problema es tanto físico como espiritual de lo que está pasando y por qué está en tantos vicios y por qué él no puede salir adelante con su familia, mi querido y gran hermano. Es el momento que me visites acá a mi casa consultorio y vamos a sacar a tu hijo de ese camino oscuro que no encuentra la paz, mi querido y gran hermano. Ten por seguro, mi querido compadre, mi querida comadre, que me venga a visitar. Tenga por seguro que yo sabré darle un consejo, una guía espiritual. Sabremos ver el presente, el pasado y el futuro sobre la situación en su camino energético para ver qué nos está deparando. Hoy por hoy estamos haciendo chequeos direccionados con velita, direccionados con la flama de la vela. Estamos trabajando con el cigarro. Estamos trabajando esclarecimiento en tu cuerpo para que tú tengas una mejora en el día a día, para que vayas proyectándote, analizándote, enfocándote en lo que tú deseas, en lo que tú quieres, porque nosotros tenemos esa capacidad espiritual. Haremos conectar tu cuerpo con el cosmos. Haremos la limpieza de caracoles que tanto necesita tu cuerpo. Utilizaremos esos aceites esenciales que van desmarcando brechas del dinero, brechas del amor, brechas de la salud, porque voy a proteger tu bienestar en tu vida. Y los hermanos Joshua Santander y el arcángel Uriel, quien te habla, quien te da la certeza de que esto no son palabras, son realidades, son hechos, son veracidades que tú lo vas a sentir, lo vas a palpar, lo vas a tocar, vas a poder ver, hasta poderlo leer, porque el maleficio, la suciedad, yo te la muestro, yo te la enseño, yo te la pongo directamente en tus ojos para que tú veas cómo es que te han situado esa suciedad en tu cuerpo, en qué parte han comenzado, desde qué lado y qué enemigo te lo ha hecho. Te lo comienzo a revirar la mesa para que tú veas el 1000% de efectividad que en 3 días el trabajo que comience a rebotar en tu cuerpo, una luz de divinidad, una luz de estabilidad, donde que tú puedas ayudar a los demás. 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Vamos a hacer una barrida energética de toda esa gente mala, porque esa gente lo único que le quiere ver en el piso. 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Igualmente te voy a tratar, mi querido y gran compadre. Hemos llegado a la parte final y que queden siempre con la bendición del Señor. Y en esta parte vamos a dejar un testimonio de la vida real.
1: Quiero dar mi testimonio. Gracias a Dios y al maestro Ángel Uriel y al maestro Joshua, que me ayudaron ya que yo escuché su programa en la radio y pude coger su número telefónico y pude contactarme con él. Y me pudieron ayudar porque los doctores me dijeron que tenía una enfermedad terminal, que era cáncer, y ya que no podían hacer nada por mí, a pesar que era una mujer bien joven, porque el cáncer estaba bien avanzado y que me quedaba poco tiempo de vida. Yo me sentí desesperada y decidí acudir al maestro Ángel Uriel, y él me ayudó, me leyó las cartas con sus limpias, él me demostró que yo no tenía cáncer, yo tenía un daño, una maldad, me habían dado mis propios familiares de un plato de comida, y es por eso que les digo a ustedes oyentes, como me dijo mi hermano, en la vida no hay que confiar en nadie, porque no sabemos qué te van a brindar, que te pueden hacer una maldad, porque fue mi propia familia que me hicieron esa maldad, porque fue por envidia.

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0: ¿cómo estás? ¿Cómo así me llamaste, mi amor? ¿Qué es lo importante que tienes que decirme?
1: Estoy embarazada.
0: ¿Cómo? ¿Embarazada?
1: Estoy embarazada.
0: ¿De mí?
1: Es tuyo, sí, es tuyo.
0: No seas tonta, por favor, déjame en paz.
1: Es tuyo.
0: Te dije muchas
1: es
0: veces,
1: tuyo.
0: Más mío.
1: Hoy me pongo a recordar con lágrimas en mis ojos.

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8: Queridísima familia ecuatoriana, hermanos, muchísimas gracias por permitirme una vez más tocar su puerta, tocar sus hogares, tocar su pensamiento. Bien dice la persona que vive en desesperación, que vive en angustia, aquella persona que vive afligida, que vive en una parte de su cuerpo estacionada, en su mente involucrada, de no creer en lo que está pasando. Hoy por hoy tiene una solución, tiene una cura a esa enfermedad, a esta situación que día a día te lleva con el peso sobre tu espalda, una situación que no has encontrado la salida. Por más puertas que tú has tocado, por más que has buscado, tal vez donde personas erróneas, tal vez donde personas que simplemente pudieron jugar con su desesperación, tal vez con angustia, que te llevó a tomar con malas decisiones, y hoy por hoy estás pagando en el hecho del dolor y el sufrimiento. Te encuentras cabizbajo, sin ninguna mano amiga que te haya podido sacar de esa oscuridad. Quien te habla, Joshua Santander y el Arcángel Uriel, estamos actos de poderte ayudar en cualquier tipo de trabajo o en cualquier tipo de curación que tú desees a tu cuerpo, que tú emprendas en un camino de luz, porque recuerda que tú eres una persona bendecida, una persona que ha llegado a este tiempo, a este mundo, a esta tierra, a este planeta, en un momento justo y exacto, a permitirte a realizar un objetivo en tu camino. Si hoy te encuentras totalmente desesperado en ese vacío, si te encuentras desdichado, si no sabes qué hacer, todo lo que tú has logrado, todo lo que tú has hecho con esfuerzo y mérito, hoy por hoy no te están dando fruto de lo que tú tanto deseas, es el momento de levantarse, de sacudirse y tomar y comenzar a caminar por nuevos rumbos desconocidos, esos rumbos desconocidos que tal vez por ahí es donde el valiente comienza a nacer, donde que la situación comienza a establecer, donde que los cambios reales se van a dar. Los hermanos Joshua Santander y el Arcángel Uriel, parapsicólogo, mentalista, cartomántico, un verdadero chamán, conocedor de la Pachamama, de las medicinas, en las plantas naturales, conocedores de invocaciones, conocedores de los aplacamientos al cuerpo, hacemos contras de trabajo con piedra poderosa, con runa y saberes de tu cuerpo para poder hacer esa contra que tanto efectivice en ti y en tu camino y en tu paciencia. 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

para preguntarnos, para dialogar con nosotros personalmente y hacernos saber tu problema. Y nosotros, ten por seguro, querido compadre, querida comadre, que me vengan a visitar, tengan por seguro que yo les sabré darles un consejo o una guía espiritual. Sabremos ver el presente, el pasado y el futuro sobre la situación en su camino energético, para ver qué nos está deparando el universo. Hoy por hoy estamos haciendo chequeos direccionados con velita, direccionados con la flama de la vela, estamos trabajando con el cigarro, estamos trabajando en florecimiento en tu cuerpo para que tú tengas una mejoría en el día a día, para que vayas proyectándote, analizando y enfocando en lo que tú deseas y en lo que tú quieras. Tú estás sufriendo, te encuentras mal, simplemente porque tú lo que querías, porque tú lo que deseas, porque simplemente hoy por hoy tú tienes la ayuda idónea, porque hoy por hoy te has cruzado por esta radio sintonía para encontrar en mi camino, para saber que todos tus problemas tienen solución, que todas tus circunstancias van a tener un resplandoso brillo en un poco tiempo, porque al rato y al momento que tú nos visites y nos regales esa confianza, los hermanos Joshua Santander y el arcángel Uriel, tendremos esa capacidad mental, esa capacidad espiritual, y haremos conectar tu cuerpo con el cosmos, haremos esa limpieza de caracoles que tanto lo necesita tu cuerpo, utilizaremos esos aceites esenciales que van desmarcando brechas del dinero, brechas del amor, brechas de la salud. Tú, mi compadre, que estás desesperado por esa persona que hoy por hoy te ha dejado, por otra persona, por otro amante que en tu vida tú has construido una relación durante varios años, pero eso te está llevando como polvo en el viento, se te está desvaneciendo de un rato al otro. Es porque en ese trabajo, en esa relación que tú tienes ahí, han hecho una suciedad, hayan hecho una maldad, hayan hecho que tu lucha diaria, que tu constante se venga para abajo, que tu familia se venga al piso, y lo han dejado porque tú no te has dado cuenta que tu esposa, y no es que reacciona por mente propia, sino porque le han hecho una suciedad, un trabajo, le han hecho algún daño, alguna maldad, alguna brujería. Ese enemigo que tú le tienes tal vez en el hecho de tu hogar, que tal vez le tiene en la parte que te rodea, la gente con quien tú andas juntándote, porque recuerda, querido hermano, que ojos que vemos, corazones que no sabemos. Somos esas personas que estamos a la deriva de la envidia, a la deriva del odio, del rencor y del rechazo, del repudio. Somos esas personas que simplemente por estar felices, por estar contentos, por comenzar a crecer, por comenzar a progresar un poco en la vida, porque tal vez tú estás ganando un poco más que el vecino no te puede ver, te comienza a detestar, te comienza a repudiar, porque él te quiere hacer un daño, él quiere lo que tú tienes, desea lo que tú tanto tienes, aunque sea un poco para él. Es una grandeza. Es así, queridos hermanos, que nosotros siempre como personas debemos proteger lo que nosotros queremos, la familia, el amor, el deseo, el placer. Debemos defender las partes de lo económico, las partes del emprendimiento que tanto tiempo nos logra estar situados en un punto de negocio, que de sudor a sudor tú traes ese pan a la casa. Eso es lo que tú vas a tener que proteger: tu salud, tu bienestar, tu vida. Y los hermanos Joshua Santander y el arcángel Uriel, quien te habla, te da esa certeza de que esto no solamente son palabras, son realidades, son hechos, son veracidades de lo que tú vas a sentir y lo vas a palpar, lo vas a tocar, vas a poder ver, hasta vas a poder leer, porque el maleficio, la suciedad, yo te la muestro, yo te la enseño, yo te la pongo directamente en tus ojos, que tú veas cómo es la situación que te tienen ahí postrado a través de un trabajo negro con esa suciedad en tu cuerpo, en qué parte han comenzado, desde qué lado y qué enemigo te lo ha hecho. Te lo comienzo a revirar, te lo comienzo a voltear, y esa mesa donde te tienen situado a través de un trabajo oscuro, para que tú veas el 100% de efectividad en 3 días, el trabajo que comience a rebotar en tu cuerpo en una luz de divinidad y en una luz de estabilidad, porque para eso estamos Joshua Santander y el arcángel Uriel, dos mentes que tenemos totalmente la capacidad de rebotar todo trabajo malo, de voltear aquella mesa oscura donde tienen tu foto, mi querido compadre. 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

0: 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con esas velas negras, trabajándote un día martes, un día viernes, mi querido compadre, profanándote en la tumba de un cementerio, donde poco a poco te estás llenando de muchas enfermedades, estás visitando al médico, estás desesperado, estás gastando tanta plata en tantas clínicas y no encuentras solución. Recuerde, mi querido y gran hermano, que yo aquí en mi mesa negra, mesa rezantera, mesa curandera, mesa chamánica, estoy para solucionar todos los problemas que vengan en el rumbo diario de su vida, curando tanto esas enfermedades físicas como espirituales, mi querido y gran hermano. Recuerde que soy el sanador espiritual, pero usted, si quiere venir acá a sanarse, curarse, mi querido compadre, tiene que tener un poco de paciencia. Hay muchos hermanitos que vienen aquí a mi casa consultorio y en ese momento quieren que les sane, quieren que le cure. Recuerde que todo es un tratamiento, es un procedimiento espiritual para tratar, para curar a través de la tierra, de nuestra Pachamama bendita, a través de las benditas plantas, mi querido compadre. Hay mucha gente que en ese momento quiere que le sane. En ese momento estoy haciendo grandes ritualizaciones, grandes pactos para que de poco a poco yo te sane, mi querido compadre. Y es así que yo les digo la realidad. Pero si usted quiere tratarse, quiere curarse, venga sin obligación. Yo no estoy obligando a nadie. La fe y la devoción de este programa de que llegue a su corazón lo trae aquí a mi casa consultorio para que usted se dé cuenta del daño, de la maldad, de tanta gente enemiga que de poco a poco te han postrado tantas enfermedades en tu cuerpo y tú sin darte cuenta y eres víctima de maldad, mi querido hermano. Pero para eso estamos aquí, Joshua Santander y el Arcángel Uriel, siempre comprometido con el sufrimiento de las personas que a lo mejor atraviesan por situaciones difíciles, situaciones que realmente están disminuyendo su calidad de vida. Hoy, queridos hermanos, gracias a la voluntad de Dios, gracias a la confianza de tantas personas, puedo decir los aciertos que he tenido, los aciertos que hemos logrado con ellos, logrando realmente, ganando la confianza de muchos hermanos que hemos solucionado sus problemas, tanto en la salud y en el amor y en el dinero. Usted, amigo, en este momento que me escucha, usted tiene problemas económicos o sentimentales, usted tiene problemas y vive enfermo o se siente agobiado por aquella enfermedad, esa enfermedad desconocida que no encuentra remedio, que no encuentra solución. Usted ve, querido hermano, que todos los días lucha incansablemente por salir a buscar o conseguir un trabajo y no lo logra, las puertas se te cierran de par en par, usted llega agobiado, llega enfermo, usted en este momento está deprimido, está cansado de llorar, la mala suerte le experimenta, el dinero se le está haciendo como sal y agua, usted está padeciendo, como había dicho, de tantas enfermedades en su cuerpo, y no descarte la posibilidad de que usted puede estar siendo víctima de una maldad, puede estar siendo víctima de la envidia, víctima de personas inescrupulosas y de mal corazón que tratan de hacerle la vida imposible. 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Aquí estamos como todos los días trabajando, luchando, volteando al enemigo, haciendo esa barrera energética para alejar a todos esos malos amigos, malos vecinos que solamente te están deseando el mal. Que cuando tú ya tienes un terreno, tienes una casa, tienes un carro, tienes un buen trabajo, atrás de la ventana te están viendo para desearte, para maldecirte que tú no prosperes, mi querido hermano. 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Usted que tiene a su pareja tan rebelde, todos los días pasan peleando como el perro y el gato, y usted se pregunta: ¿qué es lo que está pasando en mi hogar? De la noche a la mañana esto se vino para abajo. Tráigame la prenda, tráigame la fotografía de esa persona, porque yo le voy a canalizar a través de la grafología, a través de la llama de una vela, a través del cigarro. Voy a ver qué es lo que está pasando y decirte si hay una tercera persona que está acabando con tu hogar, o son familiares que no quieren verte feliz por envidia, mi querido y gran hermanito. 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Tráigame la fotografía, tráigame la prenda de esa persona que está muy rebelde, que se te fue de la casa, mi querido compadre, porque yo a esa persona te la voy a traer dominada, arrastrada, doblegada y pidiéndote perdón con ojos y deseos solamente para usted, mi querido y gran hermano, porque yo trabajo a través de la magia negra, magia roja y de los siete nudos, a través de un pacto de amor, mi querido y gran hermano. A través de las ánimas benditas te la voy a traer a esa mujer que se te fue de la noche a la mañana, o aquel caballero que se te fue con aquella amante, mi queridos y grandes hermanos. Es así que estamos trabajando aquí en mi casa consultorio, y por aquí voy a dar correspondencia a los mensajes que me están enviando desde el cantón Guamote, y me dicen: mi nombre es Alfredo, ayúdeme, mi querido hermano Joshua Santander. Mi fecha de nacimiento es el 4 de mayo de 1964. Yo no sé qué está pasando con mi salud. He visitado tantos médicos y nadie puede ayudarme. Ayúdeme, mi querido hermano, a descifrar qué es lo que está pasando, si la enfermedad es de la ciencia médica o es de la ciencia oculta. Claro que sí, mi querido hermano Alfredo, desde el cantón Guamote. En este momento, debido al tiempo, voy a descifrar qué es lo que está pasando. Mi hermanito, veo que has visitado naturistas, has visitado chamanes, has visitado médicos profesionales, pero nadie te puede curar, mi querido hermano, porque usted lo que está pasando es una enfermedad de la ciencia médica. Usted tiene que venir acá para yo dirigirle, decirle qué es lo que totalmente está pasando en su cuerpo. La enfermedad que viene con usted es, mi querido hermano, que usted está pasando un problema con su próstata. Su próstata está muy inflamada, mi querido hermano, y de poco a poco usted ya no puede orinar. Está pujando para orinar, mi querido hermano. Usted está desesperado porque usted piensa que le han hecho un daño, le han hecho una maldad, una mujer que tuvo en su pasado, una mujer que le dijo una vez: acordaráste de mí. No, mi hermano, esto es de la ciencia médica. Su próstata está muy inflamada. Si usted no se hace tratar, usted no se hace sanar con un gran profesional, a usted le van a mandar una sonda por la vía urinaria y después eso le va a doler, mi querido compadre. Y es el momento que vengas acá a mi casa consultorio para yo mandarte donde un gran profesional. Si usted quiere que yo le mande donde un gran profesional, un gran galeno, yo se lo mando, mi querido compadre, porque yo no soy egoísta. Lo que yo puedo hacer lo hago, porque soy una persona profesional. Yo no estoy para mentir y yo no estoy para engañar a nadie, mis queridos y grandes hermanitos. 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Estamos llegando a la parte final y que queden siempre con la bendición del Señor.
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la gente positiva. Abrimos la puerta para la gente positiva, con ambiente, con esa alegría. Cerramos la puerta para los trompudos y trompudas. Señoras y señores, buenos días ecuatorianos en el mundo entero. Vamos a dar la bienvenida ya a nuestro grupo de producción. Atención, en Radio Ciudad 106.5 FM, aquí está Patricio Vargas. En el grupo Radial Gavilanes, la licenciada Zoraida Logroño, Paula Ayala y el infaltable Roberto Gavilanes, el Manolo. Producción técnica en Radio Caliente, mi Maruchi, María Olimpia Castillo Arias, junto a su hijo, la voz que mueve al Ecuador, Elvis Maldonado Castillo. Buenos días, buenos días, buenos días, papito.

Bueno, hay que tener buen ánimo. Ya no voy a topar el tema de la tri. Todos tenemos que estar siempre con nuestro Ecuador, pase lo que pase. ¡Esa! ¡Bienvenidos! ¡Oh, oh!

Señoras y señores, qué gusto, qué placer siempre estar junto con ustedes, disfrutando, compartiendo estas canciones de Ecuador. Con gusto para toda mi gente que está disfrutando en esta mañana muy especial. ¡Amigos!

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Saludos cordiales a toda la gente, a los papitos. ¿Cómo están, papitos? Eso es Ecuador. Y mi gente de Colombia que hoy eligen al presidente.

Ahí está la familia García y Jorge. Estamos saludando al Día del Padre. Al Ernesto el Gato Pontón también está en la sintonía.

0: Pégase un trago, mejor dicho. ¡Feliz Día del Padre! Nos chuparán demasiado.
1: ¡Adelante,
0: Cañera! ¡Esa! A ver, Fernando Hidalgo, sigo.

Pesca. ¡Vamos, cantamores!

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1: Ok, señoras y señores, muchas gracias por estar siempre conectados con nosotros. La comunicación es gracias a ustedes. Un justo saludo para todos los papitos el día de hoy, que les estén festejando súper bien, que les haya enviado un delicioso desayuno. Y la gente de los papitos que están, que han festejado en las vísperas, también saludos cordiales a ustedes.

saludos cordiales a la doctora Valeria Carpio. Ahí está la vicerectora académica electa del SPOS. Está con nosotros festejando a sus padres. Antonio Fierro, ¿qué tal? Buenos días. Gracias por estar con nosotros. Arturo Caín también está festejando el Día del Padre. Saludos cordiales a Luchito Estrada también, un fuerte abrazo. Ah, claro que sí, ahí le estamos saludando.

0: Vamos a continuar, señoras y señores, saludando, compartiendo con ustedes, amigos, amigas. Como siempre, un fuerte abrazo para cada uno de ustedes que están en la sintonía disfrutando esta gran compañía. Un fuerte saludo también, que queremos saludarle al Zambito Romero o al Coco Romero. La familia Romero Oviedo está festejando en Chambo. A Patricio Cataña, feliz día del padre, Pato. Un gran amigo, el doctor Silvio Sicho, el Bob Orozco. Y claro, con mucho gusto, al Nelsinho Yambay, ya está corriendo a darle el cafecito a la Tigi, dice. Y para que le dé un abrazote por el día del padre. Está bien. Vamos, vamos. Saludos cordiales a toda la gente que está disfrutando, a los papitos. ¡Ay, qué lindo saludarles! Otra vez. Saludos cordiales a la familia Cisneros Brito, a Mauro Eduardo, también está en la sintonía compartiendo con nosotros. Claro que sí. Un fuerte abrazo para Edgar Galán también, a Miguel Arostegui, a los papitos Bairo, Iván Robalino, el Bairolo, Marquito Paredes, buenos días, al colega Julio Bravo Mancero, también le están festejando, a José Humberto Machado, amiguito, qué lindo saludarte, gracias, a Jorge Luis Orozco Bermeo, también está festejando el Día del Padre. A Diego Renato Naveda. Saludos cordiales a Hernán Negrete. A Mariano Gallegos también está en la sintonía. Carlitos Merino, don Giovanni. Gavidia también está festejando el Día del Padre. Chino Merino, buenos días. ¡Qué bestia! Patricio Sánchez, buenos días, el Día del Padre. En la familia Larcón Romero, a Diego Marcelo también le estamos festejando, dice. Iván Pombosa también está en la sintonía. Carlitos Guevara. Julio Córdoba en los Estados Unidos, New Jersey. A Santiago López también. Saludos cordiales para Paul Tenemasa, a Paul Santillán, a Patricio Osvaldo León Valencia, a Mauro Carguaitongo, está festejando el Día del Padre, a Mario Murillo, a Luchito Ortiz, Diego Orozco, ¿qué tal? Buenos días. Gracias, Lucho Condo y familia, festejando el Día del Padre, a la familia Pontón Buitrón, a Cristian José, a Segundito Quispe también. Estamos escuchando a Juan Carlos Cuyalcal. Gracias, Patricio Sánchez. ¡Esa!
1: ¡Vámonos a estar todos!
0: ¿Y dónde está mi negrita linda? ¿Por dónde estará? ¡Qué michosita!
1: ¡Vámonos a estar todos! ¡Sí, señor!
0: Vamos a tocar el rodillo.

Cordiales, Andrés Haro. Y Jay Gavilanes muy pronto será padre. Tranquilo, tranquilo. Don Neto Boyes. Así. La familia Tene Carrillo. Don Edison, Don Hugo. Y Doña Elenita.

¡Feliz día, papá! ¡Ay, papá! ¿Y cómo nos dicen las mujeres? 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

0: ¡Feliz día, papá!
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1: Ok, señoras y señores, muchas gracias por estar junto con nosotros. ¡Ay!

Saludos cordiales a Nicolai Samaniego, vicerrector ahora, antes era rector. Saludos cordiales de parte de toda su familia, que lo pase súper bien. Qué bueno saludarles a toda la gente que está disfrutando en esta compañía especial. Saludos cordiales a Paulina Sarmiento, está en la sintonía, a Verónica Guillén, a Santi Pazmiño Narváez, a Carlitos Mera Alvarado, a Paul Stalin Villagrán Espín, a Rafael Rivera Erazo, a Eduardo Ayala, a Patricio Erazo. Saludos cordiales a la familia Hernández Esen también, a la familia Moreno Cáceres, a la familia Novillo Cano, para Alejandro Doctorcito, para Ramiro Ruales Parreño, buenos días, Alex Sancho Ordoiza, Colorado. Saludos cordiales a Antonio Sánchez también, a Ramiro Rivera, a Pato Carrillo el Parlantazo, mi colega. Saludos cordiales a Hernán Condo, también está en la sintonía. La familia Arostegui Vinuesa, para Miguel. A Fernando Urgilés también le saludamos. A Diego Calderón Rivera. Huguito Zavala en Chambo. Mario Yepes. Ahí le estamos saludando en Gatazo Zambrano. Antonio Naranjo también está en la sintonía compartiendo con nosotros esta fiesta de la música de nuestra tierra. Saludos cordiales a la familia Toledo Ramos, Toledo Vega. Bueno, y a propósito, la familia Ramos Toledo, les saludamos al Día del Padre. Felicidades. A Rodrigo Díaz, buenos días. A Pepito Pazmiño. A Byron Pazmiño en Guano. Están de fiesta el barrio San Pedro. Saludos cordiales a Guillermo Contero, a Francisco Alvarado León, a Jorge Landívar, buenos días, Jorge. Jorge Merizalde, Octavia Ucancera, la familia Pumaguaye Castillo. Oiga, ¿cómo le están atendiendo al Día del Padre a Carlos? A Diego Cherres Pinos, a Santiago López, a Rodolfo Pacheco,

manos, dice. ¿Será? ¡Fabián Codela, vivo! Ya que se mejore un poquito, mucho más, ya tuvieron que intervenir a Fabián. Una intervención quirúrgica, así que adelante, por favor. Más fuerza, Fabián Codel. Fuerte abrazo. Alejandro Vallejo. Agua Alberto Vallejo. Jorge Vallejo, allá en los Estados Unidos. Aníbal Aguirre, ¿qué tal? Buenos días. A la familia Orozco Bermeo, dice, salúdenle a Jorge Luis. A Fernando Flores. Ángel Lindao. Ángel Astudillo. Está en la sintonía compartiendo con nosotros. Esta es la música de nuestra tierra. Eso piden, ya me van a hacer de gana poner.

cordiales en Valparaíso. Ahí está Marcos Sanaguano, la familia Yangarí. Sanaguano Yangarí. A ver la Carlotita.

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0: González.
1: ¡Eso!
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en esos cueros, Ricky Gutiérrez, Dieguito Realpe, Iván Manzano, Luchito Caña y por supuesto el maestro Wilson Pérez. ¿Cómo dice, maestro?

Y la gente en el transporte urbano, ve ahí tiene ese sitio para que ustedes salgan a bailar, pues. ¡No se queden!

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1: Ok, señoras y señores, muchas gracias, gracias. ¡Ecuador siempre!
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1: Bueno, María Olimpia Castillo Arias ya coge el timón. Yo únicamente voy a animar a darles esa vibra por el Día del Padre. Papitos, papazotes, papuchos. ¿Qué más nos dicen? Mi rey. ¿Será?

vamos a hacer que la esposa, la abuelita, la novia, la peor es nada, les canten. Ustedes siéntense como reyes. Eso, siéntense, por favor.

Mundial de Música de nuestra tierra. Vamos a saludar a Ángel Astudillo, está en la sintonía compartiendo con nosotros. Y Fabián Codel ya está mejor, así que ya saben, la gente que estaba preocupada por su intervención quirúrgica, ya está muy bien. Hernán Nagrete, buenos días. Fernando Vaca, eso también, mi amigo. Iván Salgado, ¿qué tal? Buen día. Feliz Día del Padre a Miguel Lara. A Dani Veloz. Fuerte abrazo para Fabián Miranda, a Víctor Castro, a Eduardo Antonio Herrera Cisneros, a Alejandro Brito, a Gonzalo Rodrigo Murillo Carrasco, a Guillermo La Hiedra Albarracín, a Marcelo Saldarriaga, a la familia Freire Ortega, Segundito Quispe, a Juan Carlos Riofrío Martínez, saludos cordiales. A Genaro Brito en la ciudad de Ambato. Iván Valenzuela está en Riobamba. Y Marcelo Gallegos, fuerte abrazo. Fabricio Sánchez, buenos días. Roberto Torres Arroyo. A Fabián Cisneros. A Hugo Abarca. Saludos cordiales a Ramiro Oleas. Fernando Llanes, a Francisco Vallejo. ¿Cómo está, Panchito? Andrés Fierro, buenos días. La familia Sipcho Colcha le está saludando a Milton. Saludos cordiales al tecnólogo Jorge Calderón y Castro. En pleno río, dice, está este momento disfrutando en su casa, allá en Chambo. Saluditos cordiales a la familia Freire en Chambo, la familia González Santa María. Saludos cordiales a la constructora Nieto Páez. Elvi, le estamos saludando, feliz Día del Padre. A Freddy Gavilanes, a Pato Jiménez, a Víctor Paul Granda Aguilar. Gracias, gracias a los Tochos Velajes Tegui, también está en la sintonía. Juan Carlos Vázquez, Eduardo Muñoz, Jorge Eduardo Villagómez, a Fernando Larrea, a Fernando Herrera, a Byron Moreno Avesilla, a Renato Herrera, a Patricio Guevara Quirós, a Luis Aníbal Toaza, a los amigos Padilla, Marcelo Luis, el alcalde de toda la gente de Olte San Pedro. Ahí está festejando el Día del Padre, Luchito Padilla. A Marcelo Benavides. A Luis Miller. A Raúl López Pastor. Saludos cordiales. A Marcelo Hernández también. A Luchito Condo. A Luis Fernando Vallejo Yepes. A Paul Velastegui. A Diego Renato Naveda. Fuerte abrazo para Jimmy Orlando Ortiz Guerrero. Gracias a Alejandro Moreno también aquí en la sintonía, dice. Alexis Gavilanes Segovia. Milton Valencia Borja. A nuestro gran amigo, la Fuerza Amarilla. ¿Dónde está la Fuerza Amarilla? Juanito Martínez, el presidente de la Unión de Taxistas. Edwin Calderón. La familia Nieto también allá en Chulpipunín. Saludos cordiales a la familia Yuma Quispe también.

0: ¡Ya nos vamos! ¡Ya nos vamos!
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Bueno, bueno, bueno, bueno, bueno, toda vida. Ya los ultimitos temas.

0: en la pelota que le queda entonces a favor de el Alianza. Intenta jugar desde abajo, desde atrás para Roldán. Roldán que le entrega, la deja bien cortito para Lucero. El pase largo, recuperando el Olmedo, le queda para Alarcón. Alarcón con la pelota, se da la vuelta, sigue Alarcón, ahora sí puede acomodarse, la dejó para Solís, remató. Atrás aparece el hombre de el Alianza para salvar, quedaba golpeado. Y finalmente las manos del portero Estupillán estaban listas para recibir la pelota, para recibir el esférico cuando estamos ya en los 30 minutos de esta primera parte. Del marcador dice 1 para la Alianza, 0 para el Olmedo. Va cayendo el ciclón Hernández acá en Timoteo Machado. Muy bien, ahora entonces balón a favor de la Alianza, ya que
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0: Muy bien. Ahora entonces el tiro libre desde el fondo para el Olmedo, para la Alianza. Saca ya la redonda. Va buscando el balonazo. Hacia adelante el cuero. Romero con la pelota. Mete el centro, la toca un hombre del Olmedo primero y la manda para un costado. Será el saque que le favorece entonces al cuadro de la Alianza de Guano, el local. Octava fecha, ayer por cierto hubo resultados. El Star goleó 7-0 al Cisneros, mientras que el New Sanfra empató frente al cuadro del Sonorama por un marcador de 1-1. Así los resultados en la segunda categoría. Ya vamos a revisar la tabla, cómo se mueve también con esto, ¿no? El balón que le queda a favor de Juninho Roldán. Sale Roldán con la pelota. Adelante el cuero González. Le queda para Zambrano. Adelanta Zambrano. Juega con el arcón, se da la vuelta, pisa el balón. Le traban, va cayendo, falta. Había mano, dijo. Y el reclamo por parte de Alarcón y también de Zambrano, es que lo trababa, ¿no? Justamente la jugada, y finalmente el balón le corresponde al cuadro de la Alianza de Guano. Tendrá el tiro libre el equipo aliancista.
1: Pedrito, le informo, la tabla de posiciones de este torneo va de Quilema con 19 puntos, que en este momento están jugando en el Mario Andrade en contra Minga ya en Colta. En cambio, Alianza por el momento tendría 17 puntos, Olmedo con 11, Sonorama con 10, Minga Sonorama con 11, Minga con 9 por el momento, Star Club con 8, 11 con 11, New Sanfra con 3 y Cisneros con 3. Así está la tabla de posiciones.
0: Correcto, ahí habría que sumar justamente los resultados de ayer, que están en la aplicación sumada. Por eso no le ha sumado los puntos, Misha, que le tocó hacer solita. Muy bien, ahí balón que le favorece al equipo de el Alianza, la saca López, estaba fuera de lugar el número 17, Marco Romero. Tiro libre entonces que le favorece al Olmedo.
1: Ojo, Olmedo en estos minutos ha caído una desesperación después del gol que marcó Jorge López de Alianza, que le está dando la victoria. Olmedo está jugando al pelotazo, no tiene una idea de juego, los muchachos están muy desconcentrados en esta parte.
0: 27 minutos en cambio en Colta, 0-0 entre Minga y el Daquilema. El balón que le favorece entonces al Olmedo, saliendo ya por un costado, por la banda, entrega para Recalde, se frena Recalde, busca con quién jugar, Zambrano aparece, toma la pelota, atrás del pase en corto que le devuelven a Zambrano. El pase largo, buscando a Solís, no va a llegar. A la cita con el balón está primero el portero Santiago Estupillán, que saldrá hacia adelante, saldrá con la posesión de la pelota. Ahí balón a favor de la Alianza, que ya lo juega. Entrega para Romero. Logra escaparse, hacemos un autopase. El balón en los pies de Romero. Se frena y entregó para el lado. El ataque ahora por el costado derecho. Entrega atrás. La va recibiendo Vinuesa. El balón más atrás todavía. Se refugian en la defensa, que está completamente adelantada. Juega sobre el campo definido por Romero. La van dejando en cortito. El pase por la banda, mete en el centro, pelota al corazón del área, puede cabecear, quedó vivo, remate dentro, gol. ¡Gol de Alianza! Apareció González para sacar un remate potente ante la mala salida de la defensa de Olmedo y una poca reacción, pobre reacción por parte del portero Sá. Este es el gol de González, que ya tiene 2-0, tiene Olmedo. El Alianza gana en Timoteo Machado.
1: Alianza ha sido mejor en estos minutos, aprovechó González, se dio la media vuelta y lo encestó ese balón dentro de las redes. Muy bien por Alianza, que sabe el profe, el técnico, le ha leído muy bien los movimientos, como ha planteado el profe Padilla, y por eso es el resultado de estos dos goles le va ganando Alianza a Centro Deportivo Olmedo.
0: Muy bien, ahora el balón a favor, el balón que le favorece al equipo de Alianza, intenta salir hacia adelante y va cayendo el hombre del Olmedo y se da el tiro libre que le favorece al equipo de Olmedo. Zambrano será el encargado, va a buscar entonces la pelota de Tello. Tello con el esférico, ahí saque lateral a favor de Olmedo, a falta de 10, ¿no? Y el cuadro del la Alianza, que va ganando la pelota, que le queda entonces al Olmedo, el tiro de esquina, ¿no? Será tiro de esquina que le favorece al jugador Zambrano. Posesión de la pelota del Olmedo, a ver si aquí hace daño, a ver si aquí puede hacer algo el Olmedo, al menos el descuento, parece el descanso, porque caso contrario se le vendrá el panorama bastante oscuro. Va a levantar Zambrano, autorización del juez, se mueven las piezas, Zambrano que mete el centro, golpe de cabeza arriba, tiro de esquina, habrá córner a favor del Olmedo. 37 minutos, otra vez a favor del cuadro del equipo de el Olmedo. A ver si le pueden responder, por favor, que la asociación de fútbol no permitió. Oye, acá la pelota que le favorecerá entonces al Olmedo. Sí, había el anuncio de pague por redes, ¿verdad? Pero la asociación de fútbol no lo permitió para este partido. Aquel balón que le queda a favor de Olmedo, Solís con el golpe de cabeza, finalmente la pelota se va por un costado. El tiempo del tiro de esquina fue eterno y se desperdició completamente la jugada. Increíble lo que está pasando con Olmedo. No tiene ideas, no tiene creatividad. Alianza está haciendo su partido, está haciendo un buen partido, es aceptable lo que está presentando el equipo de Guano, y eso es lo que ha propuesto el profesor Alarcón, o variante del Olmedo, que ya lo vamos a confirmar, quién ingresó al campo de juego y quién salió. Se fue Jankovic Quiñones, muy bien, ya lo confirmamos, por quién entró. Aquel balón que le favorece al cuadro de Olmedo, le va sacando el golpe de cabeza por parte de Solís, adelante para el Alarcón, primero la va despejando el Alianza. Balón que le corresponde entonces al Olmedo en el saque lateral, todavía se demora un poco, y es que el partido cae en ese bache, además, ¿no? Ya que siempre busca el juego de la Alianza de demorar el partido, y Olmedo no apresura tampoco, pues va a estar perdiendo.
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0: Muy bien, ahora balón entonces, ¿qué le favorece al equipo? El Alianza es el dueño de la pelota. Ahí aparece entonces el Pollo con la pelota. Será el Chile y no es Andrés, ¿no? Le dice Pollo, le dice Chile. Bueno, se le ha ganado esos apelativos el hombre de Alianza. González se golpea con la cabeza. El despeje primero por parte del Olmedo. Para adelante para Solís. El golpe de cabeza atrás lo pone en la correa del Alarcón. Primero aparece Estupiñán, el portero que va sacando la pelota. La descopa para un costado y ahí saque de manos que lo hace efectivo el cuadro del Olmedo. Qué complicado sería esa Padilla encontrar alguna estrategia en este partido para jugársela y encontrar la debilidad de la Alianza, mientras que Alarcón lo tiene muy claro, le ha entendido por dónde ganarle por las bandas, principalmente por donde ataca a Romero, ¿no? Ya que Romero ha sido
1: un jugador muy rápido por las bandas, es un jugador de mucho peligro.
0: Vamos a ver, están en fiestas acá, me parece, ¿no? Hay algún lugar donde se está lanzando la volatería y le prenden la fiesta, o sea, pues el día del padre también, ¿no? Seguramente. Aquel balón que lo va a mover entonces la gente del Olmedo. Recupera Jacob Murillo, falta por parte de Solís contra Murillo. El tiro libre es favorable para el equipo de el Alianza. 40 minutos recorridos, le restan 5 a esto. Lo que dijo en el juez central del Nido. Alianza va ganando, siendo un partido aceptable. Va a mover desde el fondo entonces Martínez, el encargado de mover la pelota. Largo el trazo para González, el golpe de cabeza, balón dividido que lo vende la Alianza. Atención Romero, había bandera arriba, estaba en fuera de lugar y el tiro libre es favorable para el Olmedo. Acaba de buscar entonces, largo el trazo, balón a las manos del portero Estupiñán. Quedó sentido Estupiñán porque Solís lo tocaba, dice. No quiere comer cuento. El árbitro hace el gesto de no más. No más reclamo, no más de este tipo de acciones. Quedó Estupiñán sobre el gramado de el Timoteo Machado. ¿Y será atendido? No lo sé. No, se va a levantar nomás. El árbitro no comió cuento, ¿no?
1: Deberían aplicarse aquí también las leyes del fútbol, lo que estamos viendo en el Mundial. Que los jugadores no se pueden demorar mucho tiempo para que el juego sea más continuo y no muy pausado.
0: Correcto. Bueno, al arquero es difícil que lo saquen el minuto porque lo deja así su defensa más importante. Acá la pelota que le queda a favor de el Alianza. Se da la vuelta, va cayendo. Murillo que la recupera, que la pelea. Roldán que no podía controlar. Zambrano mete el centro a favor de Olmedo. Está primero López golpeando con la cabeza y sacándola. La deja para Rosero que va cambiando de frente largo. Para Romero, a ver si llega Marco. Golpea con la cabeza, intenta escaparse. Le termina ganando en la carrera. Aparecía primero el 14 del Olmedo. Se trata de Casquete. Ella va sacando Casquete. La entrega para González. Se demora González un poquito, pero al final salió. Errada la entrega. Va a recuperar el Alianza. Y ahora, entrada fuerte por parte de Tello. Y le van a mostrar la tarjeta al 52 del Olmedo.
1: Estamos hablando del jugador Tello, David Tello, que se gana la segunda tarjeta amarilla del compromiso.
0: Y la segunda del Olmedo, ¿no? Los hombres amonestados en el Olmedo. Quedó golpeado el 25 del 25 de la Alianza. Muy bien. Ahora entonces, tiro libre para el Alianza, tener la posición de la pelota, porque fue la entrada en contra justamente del número 25 de la Alianza. Acá va a mover entonces Jacob Murillo, que es de los experimentados, que vistió la camiseta, o que viste la camiseta, perdón, de la Alianza. Y claro, es ese jugador que le da el movimiento en la mitad de la cancha. Al menos esa ha sido la propuesta hoy de Alarcón. 43-30 en la primera parte. El marcador dice 0 para el Olmedo, 2 para el Alianza. 2 para Alianza, 0 para Olmedo. Respetando la localía. Bandera de arriba, había fuera de lugar por parte de González. El tiro libre que le favorece a Olmedo y se da desde el fondo. Plaza, el encargado.
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0: Pelota que le queda a favor de la Alianza. E intentará sacar en el lateral. De ello queda algo de ánimo a la gente de Olmedo. Intentando responder ante la presión también de la gente. Que hoy está acá. En el estadio. En el estadio Timoteo Machado. Intentando apoyar a todos quienes nos acompañan en nuestra señal. Y el balón es a favor de la Alianza, la juega hacia adelante González, entrega atrás Vinuesa con la pelota, cambia para Romero, el golpe de cabeza, recuperación por parte de la, del Olmedo, con una falta, el tiro libre entonces que le favorece al equipo de Olmedo, gracias. Ahora entonces Olmedo, que tiene la posición de la pelota, en poco seguramente avanzará, el aparecerá ya la pancarta con el tiempo adicional, lo decía, ¿no? Justamente ya que...
1: Le agregan 2 minutos a este compromiso ya completado los 45 minutos de ese primer tiempo.
0: El marcador, 2-0, gana la Alianza. En el momento es el jugador del Olmedo el que está siendo atendido por parte del cuerpo médico, y se van a ir algunos segundos. Bueno, se jugará un poquito más de los 2 minutos adicionales, porque ya se está consumiendo el primero con la atención de esta lesión, que bueno, va a demorar en el ingreso. Y pide cambio, me parece, a la gente del Olmedo, porque Sa hace un gesto de cambiar ya al jugador del Ciclón.
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0: Muy bien. Ahora balón entonces al equipo del Olmedo. Tiene que haber la variante, porque va a señalar que va a salir en Cabilla el jugador del Olmedo. Ahí entra el cuerpo médico o el cuerpo de bomberos con la camilla. No sé quién camina más lento, la gente del Olmedo o el cuerpo de bomberos, igual, para serle muy sincero.
1: Mientras tanto, acá vemos como el jugador de ello, con el número 52, tiene un cruce de palabras con el señor que se encuentra fuera de la cancha. Creo que es el preparador de arquero, si no me equivoco. Francisco Caicedo, que le está dando algunas directrices para poder ganarle por las bandas al jugador italiano.
0: Muy bien. Se está consumiendo varios minutos del partido.
1: Y seríamos lo que le añadieron los 2 minutos, creo que ya en este momento ya está cumplido los 2 minutos de tiempo adicional que lo puso el árbitro.
0: Correcto, se cumple ya el tiempo de los 2 minutos que se adicionaron. Bueno, seguramente jugaremos los mismos 2, y el árbitro permitirá que se juegue hasta los 49. A ver qué pueda pasar en estas, después de esta acción, que será de las pocas que le quedan a los medios en el primer tiempo, para hacer algo de daño, para intentar descontar al menos. Corre Minga, cuenta por acá, ¿no? Está ganando entonces el Minga al Daquilema. Ya les contamos el resultado. Acá habrá balón entonces que le favorece al Olmedo. Desde el fondo, Sa. Se frena. Saca la pelota. Entrega hacia adelante. Sale Casquete. El balonazo hacia adelante. El despeje de la Alianza. Queda corto. Recupera Olmedo y primera velocidad. Va buscando ganar la carrera. Finalmente la Alianza, el que se queda con la pelota. El balón para Murillo. Primero aparece Recalde para recuperar. Murillo aparece otra vez, poniendo el cuerpo, ganando la pelota. El pase atrás que lo devuelve para Romero. Romero ante Recalde. Falta contra de Romero, que se levante, dice el árbitro. Juega Zambrano. Zambrano que le entrega. Y la gente de Olmedo se termina tropezando en su propio terreno. Con sus propios pies termina trabando la gente del Olmedo. Perdieron el balón. Hay esférico que le favorece. A ver a quién. Me parece que genera tiro de esquina. El árbitro lo ve al hombre de la Alianza tendido. Qué manera de perder tiempo en los adicionales, al menos. Se han consumido 4 minutos. ¿Y saben cuánto hemos jugado? 20 segundos. De los 4 minutos que ya han pasado. Y el jugador de la Alianza se va a quedar ahí, acostadito. El árbitro no quiere comer cuento. Que se levante nomás. El arquero, sí, lo va a terminar. El arquero preparado para sacar el jugador ya se paró. No pasó nada. Se levantó nomás. Bueno, un poquito más de actuación. Después de esa segunda, lo termina. Va a sacarlo Estupiñán desde el fondo. Se prepara entonces el arquero que saca con un balón largo. El balón que va a quedar a campo de venido por Olmedo. San Pedro que cabecea. Le queda para Murillo, que lo baja con el pecho. entrega por un costado, la devuelven atrás para López. López con la pelota, está para Romero, la perdieron por un costado. El árbitro mide el cronómetro, se añade a la mitad de la cancha y dice que hasta aquí nomás. Han terminado los 45 minutos. Victoria por el momento de la Alianza, 2-0. ¿Cambiará el panorama para la segunda parte? Es la pregunta que nos hacemos todos. Vamos con la voz comercial y luego estaremos ya también con los comentarios de lo que decían los primeros 45 minutos.
1: Le comento, mientras tanto, Minga le está ganando 1-0 a Daquilema allá en el estadio Mario Andrade, en el cantón de Colta. Así que por el momento Minga le va sacando 3 puntos a Daquilema. 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
0: Muy bien, ahí el saludo a los auspiciantes que hacen posible esta transmisión. Vamos entonces a escucharle a Hernán y a Joaquín, que tiene también el análisis de lo que han sido estos 45 minutos. Hasta el momento, victoria importante para la Alianza. Está sumando puntos, tomando distancia también del Olmedo. Y con esto, el Alianza también busca esa segunda casilla cuando se juega ya el inicio de los partidos de revancha.
2: Muchísimas gracias, Pedro Julián, y a todos los amigos oyentes que nos siguen también, que nos miran a través de el Facebook Live. Bueno, termina la primera etapa, un partido, realmente un primer tiempo para el olvido para Centro Deportivo Olmedo. No ha llegado en una sola oportunidad con una clara opción de gol, mientras que Paul Alarcón le vuelve a ganar el duelo a Andrés Padilla. Un equipo que se paró bien, esperando, haciendo que el desgaste haga Centro Deportivo Olmedo, tomando en cuenta que es el favorito, tomando en cuenta que el Olmedo, luego de que perdió el partido de ida, se podría decir, hoy empezando ya los partidos de revancha, no encuentra la fórmula, no encuentra cómo llegarle al arco que lo defiende el guardameta del equipo de Alianza, Santiago Estupiñán. En el medio campo definitivamente fue muy superior el equipo de el Alianza, ganando desde la posición de Andrés Vinuesa, cubriendo, marcando presión alta hacia el equipo o hacia la zona defensiva del equipo de Centro Deportivo Olmedo, que lamentablemente, hay que decirlo, no juega absolutamente a nada. Olmedo juega solamente al pelotazo, pases inclusive desde el arco que no tienen dirección, y esto ha provocado que justamente el Club Alianza al momento vaya imponiéndose 2-0, cosa parecida a lo que se dio en el partido de ida, donde en el primer tiempo no iba ganando el plantel de Alianza 1-0, pero Olmedo, mi estimado Quino, realmente no encuentra cómo, no tiene, inclusive diría yo, me atrevo a decir, no tiene claridad, un equipo flojito al que al momento mantiene el Centro Deportivo Olmedo, y esto lógicamente preocupará también al profesor Andrés Padilla, pese a que en el partido de ida mismo se pedía ya la cabeza de Andrés Padilla. No sé qué decisión tomará el interventor, qué decisión tomarán los dirigentes o quién esté a cargo del Centro Deportivo Olmedo, pero cuesta, ¿no? Cuesta y le está costando, y seguramente le costará, porque Paul Alarcón es muy inteligente. Él inclusive decía, ya lo vimos cómo es Olmedo, sabemos cómo es Olmedo, y ha trabajado bien durante la semana, corrigiendo errores, trabaja más en el medio sector, donde gana los esféricos, donde genera fútbol, buscándole a Marcos Romero, que se convierte en un jugador por el costado derecho que gana por velocidad, gana por dribbling, ha centrado algunas oportunidades, y bueno, y los goles, errores prácticamente defensivos que le ha costado el marcador al Centro Deportivo Olmedo. Virtud de Alianza, porque está jugando muy bien, ha leído muy bien el partido del profesor Alarcón, y ha generado también algunas opciones de gol, y ahí está, 2-0 al momento. Quino está imponiéndose el plantel de El Cantón, jugando la Alianza al Centro Deportivo Olmedo.
3: Gana la partida porque tiene mejores muchachos, hay que decirlo así. El Alianza tiene un mejor plantel, el Alianza tiene mejores hombres dentro de la parte táctica, de la parte técnica, conocen mejor. Ya esto lo hemos repetido varias veces. El sistema de Olmedo fue justamente la contratación de jugadores nuestro, equipo pesado nuestro, equipo que dé temor a enfrentarlo a Olmedo. Que en nombres el Alianza le puede ganar tranquilamente. Son nombres de la localidad, jugadores que han estado justamente en el torneo de segunda categoría por varios años. No se inventaron la guatilla los jugadores de la Alianza. Fueron a lo local, fueron a los jugadores que ya los habían conocido, sin darse muchas vueltas, como lo hizo el Centro Deportivo Olmedo, con jugadores desconocidos para esta temporada. Así de sencillo. Miren, el tema de Jorge López, todos los puntos. Jefferson Tufiño, me parece que hace ya algunas temporadas con el equipo de la Alianza. En el caso del Soldadito Rodríguez, que también está dentro del Vamos, que ha militado varios años en el Deportivo Guano, cabe mencionarlo. El Jacob Murillo, Marquito Romero, el Pollo Vinuesa, jugadores de la localidad. No estuvieron pensando mucho, no tuvieron la pretemporada de Centro Deportivo Romero, tuvo más tiempo que el conjunto de la Alianza. Hicieron la cosa siempre con tranquilidad. Y hoy están, por el momento, obteniendo ese punto, o mejor dicho, ese cupo para estar en los planes. Sin darse mucho gusto. Pero en cambio, no hizo muy bien las tareas. No tenía conocimiento del medio, no tenía el conocimiento de los jugadores de que han estado en la localidad y por ende fue a otra parte a buscar. Así es, y ese es el resultado. No es un equipo pesado, no son hombres que infundan miedo, que digamos por ahí, este jugador te puede cambiar el partido, no. Son normales, nada más. Y eso es lo que hoy se puede replicar. Una Alianza que lo gana estratégicamente, sí, porque tiene con qué. Yo me olvido que tiene que aguantar porque no le queda más. Así de sencillo, podría ser incluso hasta un gol más en ese partido. Lo gana con sapiencia, con jugadores con experiencia, saben cómo frenar el partido, saben cómo enfriar el cotejo. Y eso lo tiene muy claro también el profesor Alarcón. El número 25 del conjunto de Alianza es Carrito de Ayoví. No lo tengo acá en la lista. Es Carrito de Ayoví, ¿no? Otro jugador que también ha estado varios años ya en los torneos de segunda categoría de Chimbas. Conocido, así de sencillo. Martínez, que no lo vemos en la titularidad de la Alianza, varios años. Cisneros, Gómez. Esos son los nombres que tiene el conjunto de la Alianza. No son jugadores que han venido de afuera o jugadores que lo han ido a buscar en otro lado, ¿no? De aquí. Y a veces uno se pone a pensar, ¿por qué no se da el espacio a los muchachos que son de la provincia? Y se le da el espacio a otras personas que son gitanos. Un día están aquí, otro día están en otro equipo y otro día estarán en otro equipo. Porque es la vida del profesional como deportista. No estoy diciendo que sea mal, pero es lo que suscita con Colombia. Y ahí están los resultados. Por armar una plantilla sin tener mucha idea de quienes administran, hay que decirlo, de quienes administran, no tienen idea futbolística clara, algo deben haber aprendido, pero para armar el Olmedo de al menos hoy no le resultó para nada. Mejores personas, mejores elementos hay en la Sultana de los Andes, a lo cual podrían echar mano, porque incluso muchos se fueron a probar el Olmedo. Muchos se fueron a probar. ¿Y qué pasó? Lo fueron desechando. Y esos jugadores son los que están dando resultados en otros equipos.
2: Totalmente de acuerdo, Quino. Bueno, es llover sobre mojado también esta situación de Olmedo. Todos sabemos lo que inició, cómo se armó este plantel de Centro Deportivo Olmedo para esta temporada. un plantel que no creó ilusiones en el hincha, más bien causó desesperación, y es lo que está causando al momento tristeza, más desesperación de la que ya se vive. Mire, hoy Olmedo tiene que afrontar este torneo de segunda categoría con lo que tiene, y esto, lo que estamos viendo el día de hoy en el Timoteo Machado, es la realidad del Centro Deportivo Olmedo. No tiene jugadores que de pronto marquen diferencia, no tiene jugadores que en el medio campo generen fútbol, y en realidad esto le está pasando, ¿no? Le está pesando. Aquí que no se venga a decir que es culpa del director técnico, venga quien venga, como director técnico, el Olmedo no tiene jugadores de jerarquía, jugadores que tengan compromiso, inclusive también con la misma camiseta, con la institución como tal, jugadores que, reitero, le están haciendo un mal al Centro Deportivo Olmedo. Mientras que Alianza, en cambio, cuando hay un trabajo serio, un trabajo exigente, pese a la salida, mire, del profesor Raúl Nieto, que fue quien inició justamente ese trabajo en el equipo de Alianza, llega Paul Alarcón, un técnico que le da mayor movilidad, un técnico que inclusive también sabe cómo plantar a su equipo. Es un técnico de experiencia, un técnico que ya ha estado en el fútbol de acá, de la provincia de Chimborazo. Se han sumado jugadores, como decía Joaquín, de mucha experiencia en el equipo de la Alianza. El caso del experimentado Jacob Murillo, que volvió a las canchas luego de haberse alejado cuando estuvo en el Taquilema hace 2 años, tomó la decisión. Y ahí lo vemos a Jacob, ¿no? No con un nivel altísimo, pero sí recuperándose de a poquito el nivel que nos tenía acostumbrado Jacob. Andrés Vinuesa, que con su experiencia maneja el medio sector. Esos jugadores son los que le hacen falta al Centro Deportivo Olmedo. Esos jugadores que son jugadores que en cualquier momento pueden darle inclusive también confianza a estos chicos, a estos jóvenes, porque en su mayoría son jugadores jóvenes los que están en el Olmedo. Si vemos la alineación, el arquero, que la verdad, me parece que es Jeremy Sá, es un arquero que no lo hemos conocido, en lo personal no lo he visto. Yo hubiese preferido con el mismo Larita, el guardameta, ¿no?, que podía haber sido titular, y por ahí buscar el otro delantero que pueda ayudarle al número 11 de Olmedo, que se trata de Andrés Alarcón, y el mismo Mario Solís, el 17 exactamente, que llega, que trata de hacer algo, pero no le avanza, prácticamente solo. Y es la realidad del Centro Deportivo Olmedo lo que estamos viendo en el campo de juego, y eso que bajó las revoluciones también, hay que decirlo, Quino, el equipo de Alianza. El profesor Alarcón, como que con el 2-0 se tranquilizó un poquito, mandó a manejar desde el fondo al pelotazo de Centro Deportivo Olmedo, con un Jorge López que va bien al juego aéreo, un Jorge López que también le da tranquilidad en el bloque defensivo al equipo de Alianza. De ahí en más, vamos a ver qué puede hacer Padilla para esta segunda etapa. ¿Qué tiene en el banco de suplente? Ojo que ya hizo 2 cambios, Andrés Padilla. Ejecutó 2 cambios ya en el transcurso de esta primera etapa, en busca también de tratar de llegar por los costados, de tratar de buscar, porque por el medio campo, por la mitad del campo, le va a ser muy difícil, muy complicado. En los costados tiene jugadores que también están siendo rápidos por parte de Alianza en la cobertura, y los centrales, como decía, el soldadito Rodríguez, ¿no?, que es un buen jugador, un jugador también de mucha experiencia. López, que va bien también al juego aéreo. Así es que será una segunda etapa que, si el profesor Alarcón maneja bien el tiempo, maneja bien el espacio, no sería nada raro inclusive que se pueda anotar por ahí un gol más. Mientras que para Padilla la situación va a ser más complicada, va a ser más difícil todavía, porque es lo que tiene. Si Padilla regresa a ver a la banca de suplentes, es lo que tiene, y él va a decir, bueno, este equipo se contrató para esta temporada y es lo que hay, ¿no? Y es una realidad del Centro Deportivo Olmedo. No lo estamos inventando, al inicio inclusive de la temporada lo habíamos dicho claramente. Esa es la realidad de Olmedo, es un equipo que no permite, lógicamente, al hincha, al aficionado. Siempre se ilusiona con ver al inicio de una segunda categoría que su equipo llegue a instancias finales, pero como que el hincha también se va concientizando, va viendo lo que hay en el campo de juego, y en realidad causa, reitero, molestia. Mire que ya se preparan 2 cambios también en Alianza, están ya realizando el trabajo de calentamiento respectivo, seguramente para fortalecer. Son jugadores que Martínez, me parece que es el que está ahí, el jugador que estuvo en el Centro Deportivo Olmedo, es jugador rápido. Miren, y estos jugadores prácticamente subieron inclusive también a inicio de temporada del plantel olmedino. Pero hoy es la realidad. Vamos a ver qué pasa en la segunda etapa. Ya está la Alianza en el campo de juego. De a poco la gente de Olmedo también está ingresando ya, con las instrucciones seguramente del profesor Andrés Padilla. Los árbitros que también se encuentran ya en el terreno de juego. Y esto se va a iniciar. Reiteramos, con el marcador favorable Alianza, equipo que juega en condición de local 2-0 frente a un Olmedo que no da pie con bola, no encuentra la ruta, no encuentra cómo poderle ingresar con peligrosidad al arco que lo defiende el guardameta Santiago Espinosa, ¿no? Estupiñán, perdón, el guardameta del plantel de el Alianza. Segunda etapa donde seguramente mi estimado Quino corregirá Padilla, es la pregunta. ¿Qué propondrá Centro Deportivo Olmedo para esta segunda etapa? Vamos a ver el planteamiento del profesor Andrés Padilla y seguramente Alarcón moverá algunas piezas por ahí para darle también inclusive mayor peligrosidad. Al inicio mismo tratará de asegurar el compromiso con un gol más, y creo que si es que Alianza se arriesga un poquito más, tranquilamente puede medir la tercera, porque el Olmedo, lamentablemente, en esta primera etapa al menos, no ha mostrado absolutamente nada.
3: Tela Martínez puede ser para recuperación de pelota en zona medular, es volante de contención, que también le hemos visto en otras posiciones, polifuncional. Lo hemos visto de back central, carrilero, puede ser. Es un jugador muy defensivo, muy fuerte en la marcación, duro para ir a chocar. Las características de este muchacho, si bien el porte por ahí no es tan alto, pero sabe cómo poder ir a defender, y creo que por ahí puede ser la tonalidad que trate de darlo en el partido a Paul Alarcón, ¿no? Tratar de recuperar, romper el fútbol que pueda provocar el Centro Deportivo Olmedo ante dos delanteros que son altos, que buscan por ahí algún centro que hoy no le ha funcionado al conjunto del Olmedo, en el caso de Solís y Alarcón, quienes comandan el ataque del elenco riobambeño, pero no han tenido mucha profundidad. Tello, el jugador que por ahí tiene algo diferente dentro del equipo, pero hoy no ha explotado este jugador. Hoy ha aparecido rezagado, igual que el partido anterior. Y no hay esas explosiones por momentos que pueda hacer ilusionar en ataque, al menos de tener una arma ofensiva para buscar una modalidad de ataque del Centro Deportivo Olmedo. No lo hay, y ahí es donde se complica el conjunto de la Sultana del Banco. Hoy Padilla debe ver la banca y debe estarse rascando la cabeza, pensando demasiado, rompiéndose el coco, como dicen, para tratar de sacar jugo de esta fruta que tiene dentro del banco. Muy complicado el Centro Deportivo Olmedo, con muchas limitaciones para esta temporada. Es un equipo normal, no hay que tenerle miedo. Es un equipo que en la cancha, si bien el nombre de Olmedo tiene mucho respeto, pero en lo que tiene que ver ya en los jugadores hay muchas limitaciones. Va a haber variantes, ya que en lo que tiene que ver para esta segunda parte se alistan ya los muchachos de la Alianza, así que estaremos dando la información. Dos piezas para este segundo tiempo se van cambiando. Yo lo veo a Carlitos de Ayovi, tal vez sea posición por posición, ¿no? Me parece, ¿no? Lo de Carlitos Ayovi, que estuvo en la primera parte. Así que va a haber un cambio posición por posición en lo que tiene que ver, ¿no? Refresco un poco entonces la línea, el profesor Paul Alarcón. Estamos a poco de iniciar la segunda parte y usted lo está viendo por los 90.5, Hernán. Así que a expensas de lo que diga el árbitro central.
2: Así es, expensas de lo que diga el árbitro central de este compromiso. Bueno, va a iniciar el Centro Deportivo Olmedo. Un cambio también en el equipo de la Sultana de los Andes, ¿no? Salió el 8, ingresa el número 7. En realidad ese jugador número 8, yo no sé qué hacía en el campo de juego del Centro Deportivo Olmedo. No generes absolutamente nada. Se le anunció con bombos y platillos, y es un jugador livianito que no genera fútbol en el medio campo. Más bien los pases de él, jugador, no han sido los adecuados. Pero vamos a ver, con este cambio, ojalá pueda corregir en algo lo que ha sido la presentación del profesor Andrés Padilla. 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Segunda etapa en el Timoteo Machado del Cantón Guano. 2-0 va ganando el equipo del Alianza. Y se vienen los primeros 15 minutos al relato. Joaquín El Quino Yaulema por la Mega 90.5.
3: Muy bien. La pelota que lo tiene el elenco del Alianza. Ganando tranquila, cómodamente en este partido. Balón en zona medular, hay una falta fuerte, la marcación ahí, el recientemente ingresado Wilmer Martínez, lo decíamos, color fuerte, duro, y ya en la primera jugada ya lo fue sintiendo en cambio Christopher, y bueno, por ahí un hombre caído, aunque no me parece lo de que haya salido lesionado Martínez. cuando fue el que ocasionó ese choque fuerte y bueno, se quedó dolorido el número 30 del elenco de la Alianza.
2: Sí, señor, no, así es, el jugador en la primera entrada, fuerte la falta, sancionó el referee central y esto se va a reanudar con un lanzamiento libre a favor del Centro Deportivo Olmedo.
3: En pelota detenida a favor del elenco riobambeño, que necesita un gol, al menos para poder disminuir la ventaja en el marcador. Las indicaciones que va dando profesor Padilla, con algunas complicaciones, por supuesto, en este partido. Lanzamiento largo, aparece el soldadito Rodríguez, lo manda por el sector izquierdo. Primero la marca del Centro Deportivo Olmedo, que lo lanza para la lateral. Ya está en cambio el jugador del elenco de la Alianza. Hablamos de 0-0. Balón que ahora lo tiene el Pollo. Adelanta el cuero. Cuidado, señoras y señores. Ahí trata de amenazar con ataque Alex González con fuerza. Pelota para arriba. Ahí con el recientemente ingresado. Ya vamos a verificar que ingresó o no por parte del conjunto de la Alianza. Me parece que es el número 68. El que ingresó hace poco. Me parece que no está en el registro, ¿no? Vamos a tratar de averiguar. El hombre de la frondosa cabellera. Falta favorable para el Alianza. Se va a quedar ahí un tiempo. Sabe que el reloj es el enemigo del elenco riobambeño, mi estimada, ya que marcador favorable para el equipo de la capital artesanal.
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3: Bien, la pelota en cambio con Christopher. Busca la personal entre dos. Había primero un empujón, pero ya estaba Jacob Murillo también para acorchar. Tendrá que detener el encuentro momentáneamente el conjunto riobambeño para sentar esa pelota. Atención. Lanzamiento largo por parte de Olmedo. El rechazo de la Alianza. Cuidado que se va González, lo deja el encargo para el Pollo. Va por el sector izquierdo. Esta es buena por parte de la Alianza. El centro muy paupérrimo. Primero aparece el cancerbero Sá. Se queda con el balón, sin muchas complicaciones, lanzamiento largo, acampamento contrario. Cuidado que ahí trata de llegar el Centro Deportivo Olmedo con Solís, tratando de pelear solo con toda la saga. Murillo con el Pollo, ahí está Murillo, fuerte Murillo, lo van atropellando. Hay una falta en zona medular, partido detenido, gana en Alianza.
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3: Para don Lolito y un feliz día también para él, que es padre, aunque tiene corazón de madre, le digo. Saludos para el ingeniero Lolito Santillán. Saludos también para el señor Hernán Galván, que es padre, ¿no?
1: Padre.
3: Es padre, ¿no?
1: Papacito.
3: Papacito, dice la Jaque, que es. Muy bien detenido el encuentro, pero ahora sí le pone movimiento en cambio, o sea,

0: campo de Alianza. De romper ese cerrojo va a ser imposible, pero para eso se necesita un juego colectivo y al menos se encuentre más individualidades que un juego en asociación.
1: El saque lateral favorable para Olmedo, está Solís pivoteando, Alarcón aparecía también, pero el rechazo primero por parte del conjunto local. Recupera en cambio Christopher, algo trata de inquietar, a ver si frota la lámpara el conjunto riobambeño, las ideas puedan encajar en ese partido, porque eso es uno de los problemas que tiene el elenco riobambeño, sin muchas ideas en ataque. Ahí se va en cambio Solís, busca la personal, ahí está el soldadito Rodríguez, se le escapa la pelota a Solís, se le acaba la cancha. El saque de pórtico que tendrá que realizar el Cancerbero Estupiñán, señoras y señores. Gana la Alianza 2, Olmedo tiene 0 en esta fecha número 8, el ascenso de Chimborazo.
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1: Bien. Ahí está, para todos los colores y sabores, como dicen. Balón que lo recupera Martínez, el encargo lo tiene el Pollo, lo manda para Tello. Ahí va llegando, perdón, este era Lucero. Pero primero hay un hombre caído, dolorido por parte del conjunto de la Alianza. Es el Pollo Vinuesa que quedó ahí un poco golpeado. Los años del Pollo y la sabiduría. Qué importante es tener jugadores de experiencia. Ahí, ganar la mentalidad, saber manejar los tiempos. Eso lo puede hacer Jacob Murillo y el Pollo por la experiencia que tiene. Y un Olmedo limitado, en cambio, por la juventud de los jugadores. A futuro pueden darle esa serenidad, pero hoy no. Hoy el Alianza lo tiene. Los jugadores de experiencia. Sube también Jorge Lindio López. Saludos para los amigos que están con nosotros. Saludos a la gente que está en el control sur, Elican. Están en fiesta, le digo. Hay que darse una vueltita por ahí también. Ahí está Jacob Murillo. El izquierdazo era largo el trazo. Se animó. Se animó ahí el número 9. Tendrá que movilizar en cambio el Cancerbero. O sea, 6 minutos de la segunda parte. Ganando en la Alianza, reiteramos. La cabeza. Para ganar la pelota en cambio de Solís, lo manda por el sector izquierdo. Retiene el balón en cambio Lara. Mantiene el esférico, lo manda por el sector diestro. El conjunto riobambeño quiere llegar. Ahí con algunas complicaciones. El elenco de la Sultana de los Andes. Lado. Recupera el conjunto de la Alianza. El Pollo que le quita bien barrida fuerte para quitarle el balón. En cambio el Pollo lo mandan a la lateral. El balón que tendrá que movilizar con las manos el conjunto de el Alianza, que ya lo hace, cuerpea ahí en cambio González, el árbitro paraliza el partido, y ahí el esférico que tendrá que sentar el conjunto de Olmedo. Lanzamiento largo, señoras y señores, cuidado que ataca Olmedo, más con fuerza que con ideas. Llega primero en cambio Jorge López, quería jugar ahí con Tufillo, no le salía bien la jugada. Gana esa pelota en zona ofensiva, tendrá que movilizarlo desde un rincón el conjunto riobambeño, que está perdiendo, que trata de llegar más por fuerza de voluntad que por ideas. El córner que provocó el conjunto riobambeño a los tiempos. A ver si que puede sacar petróleo en esta pelota parada. Atención, vamos ya recorriendo el minutero. No sé si me ayuda con el marcador. Me parece que se está paralizando. Es el programa. No está respondiendo. Se quedó en 6.57. Ya debemos estar un poquito más en la segunda parte. Debe ser el duro. Muy bien, la pelota que no tiene en cambio Estupiñán. Hoy no ha tenido complicaciones. En el partido anterior estaba un poquito timorato, un poquito nervioso. Hoy lo vemos más tranquilo. Lanzamiento largo a campamento.

0: contrario, González de pecho para el Pollo, que pone el cuerpo y lo juega con Martínez. Martínez y González, la media vuelta de González entre dos, le quitan la pelota, recupera el elenco riobambeño, lanzamiento por el sector derecho para nadie, regalan el balón, aparece en cambio Tufiño, el esférico que en cambio tiene que rechazar Olmedo, lo manda a la lateral, favorable para la Alianza, que está ganando cómodamente. No ha habido muchas complicaciones en ataque que pueda hacer el Centro Deportivo Olmedo.
1: Ya. El informe también, Quinito, en el en Colta, Minga le sigue ganando 1-0 a Daquilema y ya también están 11 minutos recorridos del segundo tiempo en Colta.
0: Ya. En el partido de cooperativas, Minga y Daquilema. Ahí el balón que lo tiene Olmedo, retrocede en el esférico para que salga jugando con Plaza. Lanzamiento largo, esta puede ser buena. Está llegando Lara por el sector izquierdo, a ver si puede llegar con el centro. Buena salida de Jacob Murillo, está en todas. Está en el ataque, está en zona medular recuperando la pelota y también está en defensa. Completo Murillo. Nuevamente Jacob, rota la pelota con el Indio López. Y ahora sale en cambio. Ahí estaba Romero, la habían alado, se va a quedar un poco tendido ahí el capitán del conjunto de la Alianza. Partido detenido, señoras y señores. Mire cómo iba tocando ese equipo, ¿verdad? Ex Olmedo. Formativas, el Soldadito Rodríguez. Debutó en primera el Indio López, debutó en primera Martínez, Jacob Murillo ni se diga, el Pollo Vinuesa y Romero. El equipo construido por Olmedo en su determinado momento porque hicieron inferiores.
2: Y son jugadores que tranquilamente bajo una dirigencia bien establecida en Olmedo podrían ser parte justamente del equipo. Alianza hace un esfuerzo económico, tiene el apoyo también, entiendo, por parte del sector público, no en sí como con fondos públicos, pero sí de alguna manera en la parte política hay ese apoyo y por eso ha podido contratar este tipo de jugadores. Y son elementos que podrían estar dentro de Olmedo. Hoy Olmedo tiene elementos prácticamente nuevos, son jugadores muy jóvenes, primera experiencia en segunda categoría, les está complicando.
0: Muy bien, ya parece que estamos bien con el reloj, ¿no? 12 minutos, señoras y señores, calienta la gente de la Alianza, puede entrar Nico Cisneros. Ya lo vemos ahí, al jugador riobambeño que podría tener minutos en esta segunda parte. González le quitan la pelota, recupera Olmedo. Este es Christopher. Moviliza por el sector izquierdo. Upa, la barrida de González antes no llegó porque le podía ir llevando al jugador del Olmedo. Ahí revienta el esférico, en cambio el Indio López lo manda a campamento contrario, recupera Olmedo, pero mire cómo pierde la pelota. Saque lateral favorable para el elenco de la Alianza, que está ganando en esta tarde.
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0: Muy bien. Lanzamiento para que llegue ahí González, sector izquierdo, el centro, el cambio para Romero, primero la saga con Lara que rechaza y se anima Olmedo, más la voluntad de Olmedo que el juego, hay que decirlo, puede ser buena esta. Cuidado, aparece el Soldadito Rodríguez, le comete una falta. Estaba imparable el muchacho de Olmedo, pero ahí aparece Rodríguez. Es que la experiencia de Rodríguez sabe cómo frenar en esos momentos cuando te pueden hacer daño. Partido detenido, falta favorable para el Rojo Yesco.
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0: La pelota que lo tiene en cambio ahí Romero, el capitán de la Alianza, lo manda para González, que pivotea bien, lo pone para Romero. No hay posición ilícita, dice el pito central. Está llegando Romero, este es peligroso. El centro, gana el córner, que dice el árbitro, al final había rebotado en los pies de Romero. Desde el pórtico tendrá que movilizar en cambio ya cuando va a haber cambio, pero en los 90.5, porque se viene a la narración, el señor Pedro Julián Espinosa, cuando trataba de inquietar Solís en esa jugada, se confundió el soldadito Rodríguez con Jorge López.
2: Muy bien, gracias, que no hizo daño justamente el cuadro de el Olmedo ahí en ese, intentó hacer algo más. A ver qué puede presentar el ciclón en esas jugadas. Intentará hacer algo el equipo de la Ciudad Hernández. A ver si me lo permite, gracias. El balón que le queda a favor de el portero Sa. Va a salir Sa con la redonda. Le entrega para el 14. La salida por parte del jugador Jeremy Casquete, que sale con la pelota hacia adelante. Entonces, el balón, uy, casi se me va por acá. La pelota de Alarcón. Alarcón con la redonda. Sigue con la pelota. Intenta meter el centro. El balón que le queda para el número 54. Esférico del cuadro del Olmedo a través de Recalde. Recalde que le entrega más adelante para Lara. Va cayendo Lara, falta. Se anima el Olmedo. A ver, Martínez reclama. Dice que no lo había tocado. Acá la gente del Olmedo empieza a animarse algo. Cuando estamos en los 16 minutos, 2-0 gana la Alianza, pero el Olmedo puede levantar cabeza. La gente que empieza también a alentar, el rojo y el azul. Le va a buscar a Andrés Lara, el encargado de buscar el centro. Mete la pelota, el golpe de cabeza. Primero lo va sacando Jacob Murillo. Le queda para Marco Romero. Antes había fuera de lugar. Ya había tiro libre. ¿Qué le favorece entonces el equipo de la Alianza? Esférico. El esférico es favorable para el equipo de el Alianza. Entonces, ganará la posición de la pelota con el portero Espiña.
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2: Acá la pelota que le queda a favor de Alianza. La mueve con Jacob Murillo. El golpe en el hombro del Olmedo le quedó para Martínez. Se da la vuelta Martínez. Va buscando espacio. Aparece primero Recalde, Martínez con la pelota. Recalde que presiona. Ataca ahora con Lara. El rechazo por parte de la gente de la Alianza. Volvió fue el rechazo de la gente de Olmedo. Intentan imprimir carrera. No lo consiguen. Finalmente el balón a Solís. Ahí está David Solís. David Tello, perdón. El balón que le favorece a Olmedo. El pase cortito para el Arcón. Va cayendo. Falta. Falta y tiro libre que le favorece entonces ya al equipo de el Olmedo. En esta tiene acción de gol el ciclón de los Andes. A ver si aprovecha ese tiro libre el ciclón ribameño.
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2: Tiro libre para el cuadro del Olmedo Quino. Opción de gol acá. ¿Quién tiene la fortaleza ahí de remate directo al arco?
0: El profesor Padilla le gusta mucho trabajar a pelota parada. Puede ser un ensayo que ha hecho la semana. En eso hay que darle mérito también al profesor Padilla, que los equipos que han estado se lo han podido observar en lo que tiene que ver la jugada pelota parada, ¿no? Saludos para los amigos que están con nosotros. Algo le pasa a usted, ya que le vi un poquito como que se sintió mal lo que le había dicho. Como que me torció los ojos, me parece, ¿no? La compañera no puede hacer hoy esos desplantes, ¿no? Hoy hay que festejar, ¿no? Muy bien, se viene la jugada, tres hombres, mi estimado Pedro. En cualquier momento el árbitro le pondrá play, ya que se encuentra en pausa este partido.
2: A ver qué puede hacer acá. Se prepara entonces la gente del Olmedo. Le va a pegar Solís, la pelota en la barrera. El cuero que le va a quedar para Lara. Pelea Lara. Aparece primero el número 20 del cuadro de la Alianza para sacarla. De todas formas, se va a quedar a favor del Olmedo. La va sacando entonces. Solís a favor del Olmedo. Lo meten para Andrés Lara. El rechazo por parte de Cisneros. Otra vez el cuero le queda a favor del equipo del Alianza. Es bueno, que sale, que carrera, que imprime. Se queda con la pelota y finalmente el balón que le favorece entonces al equipo del Olmedo. con Tello. Ellos con la redonda, sigue Tello. Antes había una falta en contra de Tello, que salía del campo de juego, dijo. Y el saque quiere favorecer entonces a la gente de la Alianza. Nos vamos en 20 minutos. 20 recorridos ya en esta la segunda parte. Y el marcador dice 0 para el Olmedo, 2 para la Alianza. A ver qué pasa desde el fondo del cuadro de la Alianza. Intentará sacar largo el trazo. Está primero Casquete, que recupera la pelota. Ahí está Casquete, intenta darse la vuelta, tiene la marca, le presiona. Finalmente había una carga, era Cisneros, ¿no? Sí, Cisneros, justamente el hombre que le cargaba o que impedía el paso a Casquete, que iba a jugar de manera inmediata. Otra vez el balón está para Solís. Solís con la redonda, uy, a las manos del portero. Tranquilidad en las manos del portero Santiago Espiñán, que se quedó con la pelota, y ahí momento de calma para el cuadro de la Alianza.
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2: Atención, que Solís la pelea. El balón que le queda acá a favor de la gente del Olmedo. El pase en corto va dejando para Mancilla. Es el siguiente, justamente el equipo de Olmedo. El rechazo y la pelota que se fue de largo. La termina perdiendo y el balón que le favorece entonces al equipo de la Alianza. Tranquilidad en la Alianza, hay mucha calma. Lo hagan con mucha paciencia la gente de la Alianza. La va a buscar desde el fondo Estupiñán. El portero, el número 12, intentando sacar la pelota. Largo el trazo, recuperación del Olmedo. Otra vez la pelota que le va a quedar a Cisneros. Va cayendo Cisneros. González primero. Acá Murillo que recupera. Se da la vuelta. Este es Murillo, el número 9, el que tiene la redonda. Va cayendo. Uy, le traba fuerte. Y ahora la pelota que le favorece al cuadro de la Alianza. Cisneros, entrada fuerte. 22 minutos recorridos en esta, la segunda parte. Y el marcador 2-0. Quedó sentido el hombre de la Alianza. Y esas entradas también son fuertes y le dan opción a la Alianza también de llegar al área rival.
0: Cambió el panorama para el equipo de la Alianza con la salida de Romero. Entra un jugador rápido como Nico Cisneros, si bien no será el peso ofensivo por el sector derecho donde estaba Romero, sino va a ir por el sector izquierdo, aunque es un muchacho que puede cambiar de perfil, también puede ser una opción de llegada, buscándole a un González que en este segundo tiempo no ha generado mucho peligro para el equipo de la Alianza. Partido detenido, pero ya se va a poner nuevamente en órbita la pelota.
2: A ver qué puede hacer acá. Le va a pegar Murillo. Levanta el centro, pelota en el área. Otra vez la va sacando entonces ya la gente del Olmedo. El remate desde larga distancia. Finalmente se pierde por la última línea. Saque desde el fondo es favorable para el equipo de el Olmedo, que tendrá la pelota con Sam. Vale, pitar por el lugar. Finalmente entonces el tiro libre a favor de Olmedo. Saldrá desde el fondo el cancerbero Sam. Jeremy levanta el centro. La va sacando López. El golpe fuerte. El rechazo primero. Aparece Recalde. Levanta la pelota. Lo puso a correr. Atención que se viene Olmedo. Esta es buena con Lara. Con Mancilla. Mancilla que tiene la pelota. Mancilla que intentaba meterse en el área. Finalmente le ganaron. Ahí saque lateral que le favorece entonces al cuadro Olmedo. A ver si puede hacer algo más de Ciclón en estos 23 minutos. El balón que le queda para el favor David, que mete el centro. Otra vez Techo. El cuero para Lara, va corriendo Lara atrás de la pelota, se barre de buena manera, recupera la pelota, se queda con el esférico, enganchó, quiere meter el centro y ahora hizo una mano. Digo que había una mano que se la llevaba Aquino, el jugador del Olmedo, cuando tenía acción, oportunidad de meterse en el área.
0: El equipo del Olmedo es voluntarioso, hay que decir. Los muchachos tratan de hacer lo mejor, pero no existe el peso, la jerarquía por parte de los muchachos. Y es ahí donde, en cambio, gana el partido el conjunto de la Alianza por los jugadores y por los nombres que están dentro del terreno de juego, ¿no? No cambia mucho la modalidad en el ataque. Vamos a ver qué suscita con estas variantes que ha hecho también la Alianza. Digo, al menos que en cambio se ha quedado encartonado en lo que suscitó la primera parte. Sin mucho peligro, sin mucha fuerza ofensiva, quisiera hacerle daño al arco custodiado por Estupiñán.
2: Muy bien. Acá la pelota que le queda a favor de Murillo, se anima el remate, la pelota que se va cerca del arco defendido por Jeremy Sá, sorprendió Murillo, quiso marcar la tercera y qué cerca que está, buen recurso en esa jugada por parte de la Alianza.
0: Imagínese una goleada del conjunto de la Alianza, lo puede provocar porque tiene este cambio de ritmo por momento, mira un Jacob Murillo que es diferente, que si se proyecta el ataque te puede anotar el gol si le da el espacio. El bombero tiene que cuidarse mucho. Si bien está atacando, le deja mucho espacio y eso le va a traer en algún momento algún problema donde pueda maniobrar justamente esos espacios de la Alianza.
2: Acaba sacando otra vez Olmedo. No por mucho tiempo, porque aparece Jacob Murillo. Está Recalde. Empieza a buscar la pelota, reclama. Cisneros con la pelota. Sigue Cisneros. Va a buscar proyectarse. La entregó ahora de buena manera. Atención, que es la Alianza. Se metió en el área. Puede meter el centro. Pasado. Y no llegó a la cita con el balón, porque si la conectaba estaba la tercera, ya que qué cerquita que está la Alianza, es el equipo que propone.
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2: Oye, ya acá la pelota, que le va a quedar a favor de... El Olmedo lo va a buscar hacia adelante, todavía se demora una eternidad en buscar el pase. El cuero que le queda para Lara, se da la vuelta. Primera recuperación de la Alianza, no por mucho tiempo, está Tello con la pelota, va cayendo David. Entrada abajo, piso Tommy para Amarilla, lo amonesta a nombre de la Alianza.
0: Y va a suscitar esto en este tramo del partido, mi estimado Pedro, ¿por qué? Porque va a tratar de enfriar el encuentro del elenco de la Alianza. Ojo lo que hace la Alianza, en dos jugadas de peligro podía cambiar el marcador, podía aumentar el marcador. Olmedo ha atacado más, con mucha proyección, muchas ideas, pero en dos ataques, de esas dos ataques que hizo la Alianza, fueron más inquietosos en el arco contrario que lo que ha hecho Olmedo en todo el partido.
2: Vamos a ver en esto, ¿qué hace? Porque hay balón detenido. Ahí, balón. Va a haber ataque con la bola parada. A ver qué puede proponer. Levántate, yo, pelota al área. Estaba primero la gente del Olmedo recuperando. Otra vez le queda para Recalde, que metió el centro a las manos del portero. Estupiñán. Y a dormir se quedó el arquero de la Alianza. Se toman sus segundos porque sabe que está ganando el partido.
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2: Muy bien, gracias, ya que por esa sugerencia. Muy bien, habrá tiro. Habrá.
0: El copiloto sabemos.
2: Ah, sí, el copiloto es el que es famoso. Muy bien. Ah, tiene una ayuda deportiva. Muy bien, gracias. Ahora, Alonso, entonces, que le queda fuera de Alianza. Le mete en el centro. Pasado. Se pasa por todo el área. Otra vez Alianza mete el centro. La pelota a favor del equipo verde y blanco. Con Murillo. Se da la vuelta. Intentan meter el pase. Filtrado, pero a las manos el portero Sá, que sale de primera. Se apresura la gente del Romero, tratar de atacar. Primero aparece Rodríguez, Luis Rodríguez, que va sacando hacia adelante para el jugador Cisneros. Ahí va sacando Nicolás hacia adelante. El paso es bueno, lo ponen a correr. Ahora sí, primera velocidad el Alianza. Uy, lo frenan con falta. Falta y está cerca del área. Le van a amonestar, obviamente, al hombre del Olmedo. ¿Era la forma de pararlo o alguien más lo paraba aquí? No.
0: Muy difícil. Fuerte el jugador González del equipo de la Alianza. Se viene un tiro libre peligroso. Hay dos opciones que yo lo veo para este tiro libre: el tiro en seco que puede hacer Jacob Murillo, o el tiro bombeado que lo puede hacer el mismo Pollo Villuesa, que también sabe cómo articular. Lo está pidiendo el Pollo. Me parece que también se acerca a Nicolás Cisneros. Puede ser una opción. Por ahí tiene algunas el conjunto de la Alianza para pelota parada. Algo que en cambio no podríamos decir por parte de Olmedo.
2: Muy bien. Está bien. Entonces el tiro libre que le favorece al cuadro de la Alianza. A ver qué puede hacer en esta. Puede ser peligrosa. puede haber acción de gol. Se encienden las alarmas de peligro dentro del hormiguero. Jeremy Saá está reposando mientras organiza la barrera sobre su poste. Se formó la barrera de tres elementos del Olmedo. El resto está ahí, entre la media luna y el área. El juez que da alguna otra indicación. Le puede pegar Nicolás Cisneros, le puede pegar Jacob Brillo. Cualquiera de los dos elementos le pega ese suelco. Se prepara entonces, ahora sí. El árbitro autoriza, le pegó Cisneros. El remate se va desviado. Y el portero que simplemente lo ve pasear con la mirada, ahí balón entonces desde el fondo, será Jeremy Saá el encargado. Cuando estamos ya en los 30 minutos, habrá entonces cambio en la Mega 90.5, se vendrá el relato en los últimos 15. Joaquín, ¿qué problema?
0: Muy bien, pelota que lo tiene Solís, ahora Rincalde se va cayendo, falta favorable para Olmedo, falta ideas en Olmedo. Vamos a ver si que puede en estos últimos 15 minutos tratar de salir de este bache que lo está teniendo en el partido. Y ojo las faltas que va cometiendo también en la Alianza, que esto va a ser muy retórico lo que vamos a decir. Atención, señoras y señores, ahí está Lara para golpear la pelota. Rodman Lara, lanzamiento largo al segundo poste para que llegue en cambio Solís. Se va paseando la pelota, no pasa nada. Y ahí está en cambio Santiago Supiñán para movilizar el esférico. Señoras y señores, marcador adverso para Olmedo. No lo veo por dónde buscar una variante para hacer daño el arco sostenido por Santiago Estupiñán. Y ahora se lo pone en movimiento, lanzamiento largo por parte del portero del elenco de la Alianza. Rechazo de cabeza de Olmedo. Aparece Nico Cisneros para recuperar la media vuelta. Retrocede para Tufiño. Ahora para Jacob Murillo. Aparece Recalde, Christopher. Pero la había parado ahí con la mano. Se detiene el fútbol en el Timoteo Machado. Está ganando la Alianza, señoras y señores. Hoy no vemos un buen marco de público dentro del Timoteo Machado, ¿no? Pese a que es un partido muy llamativo por lo que se juega, justamente por ese segundo puesto dentro de la tabla de casa.
2: Sí, pero coincide justamente con la celebración del Día del Padre. El pueblo de la Alianza había manifestado que la decisión de jugar domingo 12 del día era técnica del director técnico Jorge Luis Reyes de la Alianza. Bueno, le decía lo del director técnico Alarcón, que esperaba un día más de recuperación de sus jugadores, que jugar el día domingo, y aparte quienes son los presidentes del equipo también manifiestan que Guano siempre es turístico los días domingos y que tienes un poco más de gente en este horario. Bueno, hoy seguramente por la celebración del Día del Padre es que no hay mucha presencia pública.
0: Muy turístico, pero por el estadio no han hecho mucho turismo hoy. La pelota que tiene en cambio Solís va perdiendo el esférico, recupera ahí el soldadito Rodríguez, lo deja para Jacob Murillo, no quiere tener complicaciones. Gran partido de Jacob Murillo, gran cotejo del número 9. Está en todo, en zona defensiva, en ataque, en donde usted quiera. Jugador completo. Que poco a poco va recuperando su nivel. Esperemos algún momento nuevamente verle en Serie A o en Serie B a Jacob Murillo, porque creo que ya va levantando y es el jugador diferente. Se nota el nivel que tiene Jacob Murillo sobre los jugadores que están en el gramado.
2: Sí, bueno, habrá que ver también si se vuelve a adaptar a una categoría como la Serie A, la Serie B. Recordar que en algunos de esos equipos donde jugó fuera de Olmedo, por supuesto, no tuvo muy buenos momentos. Brasil quizá fue su mejor temporada, pero de ahí regresó a la segunda categoría y no ha vuelto a participar en Serie A o en Serie B.
0: La pelota que lo tiene Solís, hombre, caído, upa. Lo iban pisando a Jacob Murillo, se enoja. Está en el piso ahí el número 9. El motorcito, el corazón del equipo de la Alianza, al menos en este partido, lo que podemos observar. Detenido el encuentro, señoras y señores, y Jacob ya no quiso regresar al Olmedo, ¿no? Por los problemas que hubo con dirigencia anterior. Una dirigencia anterior. Ya no quiso regresar ahí Jacob Murillo. Ahí está Santiago Estupiñán, señoras y señores. Alza la mano las indicaciones por parte del cancerbero. Se toma su tiempo también Estupiñán. Ahora sí, lanzamiento largo, campamento contrario. Aterriza la pelota en zona de Centro Deportivo Olmedo. Balón que lo recupera Olmedo. que trata de buscar al menos un gol. Primero está el Indio López, cuerpea con Alarcón el balón que se va perdiendo. Bola lateral será para Olmedo, que lo tiene que hacer rápido. Mancilla retrocede la pelota nuevamente, le devuelven a Mancilla. Lo está jugando por el sector diestro el Olmedo. Cuidado, trata ahora de buscar otra alternativa, derrotar el esférico. Pelota a profundidad, lo había puesto Solís. Y nuevamente aparece Jacob Murillo. Está en todas partes Jacob Murillo. Ahora apareciendo en zona defensiva, señoras y señores. Ahí, el centro de cabeza por parte del conjunto de la Alianza. Y ahora sí, la lateral que será para la Alianza en este momento. Saludos para los amigos que están con nosotros. Saludos para quienes están con los 90.5, mi estimada Jaque. El balón que lo tiene el Alianza en esos instantes.
1: Chinito hizo un nuevo cambio en el Centro Deportivo Olmedo. Ingresó el jugador con Mosquera Pari con el número 20.
0: Muy bien, ahí está Mosquera. Refresca, Viñas. Pero este jugador le veo más rápido, le digo. Le veo más rápido. No sé por qué no lo puso antes. Pero se lo ve, bueno, debe ser por lo que está más fresco. Pero le está dando otro dinamismo en zona medular, en la rotación de pelota. Puede ser una variante importante, vamos a verlo. Lanzamiento largo, campamento del Olmedo, se queda el balón. Lara que retrocede el esférico y sale jugando. Barrida en cambio. El elemento de la Alianza lo manda para el saque lateral y un Olmedo que tiene complicaciones también en la salida.
1: 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Y también enviamos un fuerte saludo al señor de los cubos que se encuentra aquí en el estadio de Timoteo Machado, que le pasa saludando al licenciado Hernán, que es un hombre muy popular por aquí.
0: Muy bien, por acá apareció justamente. Le fueron saludando al señor Hernán Albán, el emprendimiento del señor Hernán Albán, los juguitos también por acá, para que venga a hacerle gasto. Pelota que lo tiene el Alianza. Atención, se anima el conjunto de la Alianza, rota la pelota. No llegaba Nico Cisneros y ahora va Mancilla, se anima el Olmedo con rapidez y fuerza. Sale Jacob Murillo, nuevamente Murillo. ¡Qué partido de Murillo, señores! ¡Qué partido de Murillo para el aplauso! Es el MVP del encuentro, mi estimado Pedro, ¿le parece al menos lo que ha hecho hoy para lucirse ante su ex equipo?
2: Sí, es que al final este tipo de partidos van... Este tipo de partidos también le permite a algunos jugadores buscar la posibilidad de salir a lo que será la siguiente etapa. Si Alianza clasifica en el segundo, que hay grandes posibilidades, bueno, podrá quedarse dentro del equipo. Pero los jugadores también saben que su equipo en cualquier momento puede quedarse y ya se viene también una ventana de transferencias donde podría ver algún equipo de otras provincias. Entonces, por acá se están mostrando, están tratando de hacer lo mejor y siempre, Olmedo, por más situación difícil que esté pasando, por jugadores que no tengan una trayectoria, así no tengan jugadores con mayor experiencia, siempre va a ser un rival al que en las noticias dirá, Olmedo cayó ante la Alianza, ¿y goles de quién? Entonces buscarán quién le ganó al Olmedo, porque no se ve todo el partido, sino el resultado.
0: Ahí va Alarcón, llegó en una jugada Olmedo con peligro, le digo, a los tiempos un centro, buscando el Alarcón que no pudo conectar de la mejor manera, la intención era buena, y ahí se animó Olmedo. La más clara que tuvo en esta segunda parte. Ahí está Lara. No lo tocó Lara. Se lanza el jugador de la Alianza. Va a robar algunos segundos en el encuentro nada más. Lara mejoró bastante en esta segunda parte. Es más voluntad, más sacrificio que otras cosas. Porque idea sí está careciendo.
2: Sí, el Olmedo en este segundo tiempo mejor que en la segunda parte. Pero llega hasta tres cuartos de campo. Después intenta buscar algún recurso, que es meter el centro o el pelotazo, y la gente de la Alianza ya se conoce ese guión, y con eso termina atacándole de mejor manera le cierre bien los espacios, y en la defensa es donde actúa mejor el Alianza. Alianza no ha sido en este segundo tiempo un equipo que proponga, solo cuando tiene las contras y cuando busca una jugada de balón detenido.
0: Bien, ahí está Martínez, lanza la pelota por el sector diestro, cuidado, esta es buena, al centro, al corazón del área, aparece Sase, cuelga del balón, sale jugando rápido, en cambio con Lara. Ay, la familia Lara en Olmedo. Jacob Murillo como molesta ahí en la marcación, no lo deja jugar a Lara y tiene que ahora rotar ese esférico. Lanzamiento largo a campamento contrario y se queda con el balón, en cambio el cancerbero Santiago Estupiñán, que ahí ahora sí atenaza la pelota y le dio una palmadita en el que asisa al jugador Alarcón. Lanzamiento largo por parte del cancerbero del conjunto de la Alianza, se va a pasear ese balón nada más, quizá tiene que movilizar rápido, a poco que termina ese encuentro. 40 minutos cumplidos de la segunda parte, señoras y señores. Marcador adverso para Olmedo. Está ganando el Alianza en el Timoteo Machado en esta fecha número 8. Y cómo le debe doler a Olmedo, Pedro, en la tabla de posiciones, porque ya la distancia ya es considerable.
2: Sí, por supuesto. Ataca Olmedo.
0: Cuidado, ahí llega el capitán Solís. Y nuevamente Jacob. Y nuevamente Jacob, señoras y señores. Está completo Jacob. Se nota la diferencia entre un jugador y otro. Recupera el elenco de la localía. Sale jugando por el sector diestro, señoras y señores. Upa. Sale a la marcación fuerte Trufiño. Se detiene el fútbol momentáneamente porque había una carga en contra del número 20, Mosquera. Ya lo moviliza en cambio Lara. Y lo pasó para el otro Lara. Y ahora adelanta en cambio para Solís. Solís ante la marca del soldadito Rodríguez, que va a chocar con todo. ¿Cómo le sacan de órbita también a los jugadores de Olmedo? Son una pesadilla estos dos backs centrales. Tanto el soldadito Rodríguez como el indio López saben cómo ir a chocar, saben cómo molestar a los dos delanteros fuertes, duros que tiene Olmedo, que hoy al menos no podía hacer mucho, o por decir, hicieron muy, pero muy poco para Olmedo, y eso se ve en la, reflejado en la tabla, perdón, en el marcador.
2: Dos jugadores importantes que tiene el Alianza, que cierran bien los espacios, dos jugadores con experiencia y que se conocen bastante bien dentro del equipo. Se viene Alianza.
0: Cuidado, que puede venir la tercera. A ver. 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goleada, señor Pedro Julián Espinoso. Se le cae la noche a Olmedo en este partido. Ya lo decíamos, si le da un espacio al conjunto de la Alianza, puede aumentar el marcador.
2: Y es decepcionante para la hinchada del Olmedo, que no encuentra explicaciones de lo que está pasando dentro del equipo. Olmedo deja los espacios para que le ganen por la banda. Ya venía anunciando el Alianza en este tipo de jugadas. No era el segundo tiempo la mejor opción para no era en este segundo tiempo el equipo que atacaba el Alianza. El Alianza era un equipo que buscaba atacar con el contragolpe o que buscaba con balón detenido. Pero ya en los últimos minutos Alianza buscaba por la banda. Ya le anunciaba al Olmedo, le decían por dónde iban a atacar. Hizo dos jugadas muy parecidas previamente y no escucharon, no vieron dónde estaba el error, no se dio cuenta el medio en donde tenía que defender la entrada potente por la banda, un pase al centro del área que termina metiéndose o que termina cerrado de muy buena manera ante una defensa que también se queda sin poder hacer nada, sin ninguna reacción. Le da tiempo al jugador de la Alianza para tomar la pelota, para reubicarse, para hacer algo dentro del área y luego definirla con muy buena categoría. Merecido el triunfo de la Alianza, sí, definitivamente, pero Olmedo comete demasiados errores, así el 3-0.
0: Muy bien, la pelota que se va a la lateral, favorable para el Alianza. Qué partido para Jacob Murillo, qué partido para el Alianza, cabe mencionar. y un Olmedo que en cambio no tiene muchas ideas. Complicado. Bueno, ¿qué se puede pedir también al cuerpo técnico que pueda hacer ahí? Muy complicado con los muchachos. No hay un peso ofensivo. Anulado totalmente Solís, anulado totalmente Alarcón. Bien leído por parte del equipo de la Alianza. Y claro, es que también tiene jugadores con experiencia. Lo tiene a Jorge López, lo tiene al Soldadito Rodríguez, que no come en cuento y que han hecho un gran contexto. Y lo tienen a Jacob, que parece multiplicarse en la cancha de juego. Gran partido de Jacob. Lo había visto anteriormente a Jacob. Me parece que el partido anterior algo lo vio, pero hoy está en su mejor versión, se podría decir, en su prime, mi estimada Jackie.
1: Por supuesto, Jacob Murillo, qué buen jugador. Estaba en todos lados, estaba en la defensa, estaba en el mediocampo y cuando podía avanzar también estaba en la delantera. Está recuperando su nivel, como ustedes estaban comentando, compañeros. El nivel de Jacob Murillo es muy alto y creo que ahorita va ganando confianza para recuperar ese nivel de Jacob Murillo.
0: Bueno, que le convenció el gerente deportivo de la Alianza de nuevamente jugar fútbol en la segunda categoría. El Torito Oviedo, grandes amigos con Jacob Murillo, hicieron las formativas, el que le comenzó a venir a la Alianza. Paralizado el encuentro momentáneamente, señoras y señores. Hay un hombre caído por parte de la Alianza. ¿A poco que termine este encuentro, señoras y señores? ¿A poco que se autodestruya este partido? Y claro, un marcador que sin duda le debe doler mucho a la gente de Olmedo en lo que va suscitando. Y incluso ya la gente se está yendo, ya que está buscando camino a la puerta principal para salir. El Timoteo Machado ya no quiere saber la gente de Olmedo sobre lo que va suscitando en el terreno de juego del Timoteo Machado. Se viene un tiro libre, señoras y señores, está Jacob Murillo. Otra vez Jacob Murillo. Ahí las indicaciones. El chambeño. Tres hombres en barrera. Puede ser el zurdazo. Yo creo que lo va a pegar al arco. Pero vamos a ver qué hace Jacob. El balón toca en la barrera y el árbitro dice color incolorado. Este partido se ha acabado. Y ahora, ¿qué pasará con Olmedo? Una goleada que acaba de recibir de el Alianza, que le pone tranquilidad a ese segundo puesto, que le pone tranquilidad para poder llegar al objetivo de ser parte de los zonales. Y un Olmedo que en cambio se va sumando esa esperanza de estar en competencia en lo que tiene que ver ya en la siguiente fase, que al menos lo ha puesto complicado. 6 puntos de diferencia. Ya es una ventaja que de consideración que tiene la Alianza en lo que tiene que ver la tabla de posiciones.
2: Sí, definitivamente es un momento crítico para Olmedo, una situación complicada que está pasando por todo lo que se ha visto en este partido. Un equipo sin ideas de fútbol, un equipo que no tiene una propuesta de sociedades. No funciona el recurso de Olmedo tratando de llegar al área con balonazos, con centros. No tuvo un trabajo excepcional hoy día el arquero Estupiñán. Sí tuvo algunas acciones de peligro que cerrar, es cierto. Sin embargo, no es que el Olmedo le haya hecho sufrir, por el contrario, Alianza es el equipo que propuso, que se volcó al ataque en la primera parte, que supo llegar. Le hizo daño totalmente por las bandas. Toda la banda derecha del Olmedo estuvo vulnerable durante el partido. Todos los goles de la Alianza llegan por ese sector haciéndole daño. En una primera jugada, los tiros sale de un tiro de esquina, un golpe de cabeza, centro de la defensa dormida. Un segundo gol donde se mete un centro al área, nadie sale a despejar, el arquero sale intentando achicar, pero sale a hacer cualquier cosa menos tapar, y aparece el jugador González para marcar. Y luego, cuando Alianza no atacaba, en un momento de contragolpe, en un momento que la Alianza tuvo una oportunidad, terminó marcando la tercera. qué mal por Olmedo, qué bien por Alianza, que está jugando diferente, que se mete en la segunda casilla de la tabla de posiciones, pero Olmedo necesita un cambio urgente, y no solo me refiero a los jugadores, sino ya a quienes están encabezando el equipo de manera ilegal, quienes han adueñado el Olmedo y no están haciendo absolutamente nada por el club. Es lamentable lo que se vio hoy acá en el Timoteo Machado. Hay mucha decepción por parte del hinchado Olmedo, mientras que la gente de la Alianza a los tiempos vuelve a sentir ese dulce de estar en los primeros lugares de la tabla de posiciones y soñar en que pueden meterse a un zonal en ese nuevo formato del campeonato.
0: Tiene equipo la Alianza. Ya con ellos, ya entrando al partido, ya lo decíamos, la Alianza tiene un mejor equipo que Olmedo. Fue constituido mejor, con personas que conocen el medio, en el caso de Diego Oviedo, que es el gerente deportivo, tiene mucha amistad con varios de los jugadores que hoy están en la Alianza, ese acercamiento, y también la dirigencia, que lo que hace es repatriar a muchos jugadores que han estado en segunda categoría. No se inventa el agua tibia, no están trayendo jugadores de otras partes, no hacen pruebas a cada rato, no sacan, traen a futbolistas, que poco a poco eso va mermando, y eso ha pasado con Centro Deportivo. Gana la Alianza con sobra de méritos, está en un segundo lugar para poder lograr las aspiraciones, sabe que es muy difícil este campeonato, y bueno, por ahí la Alianza, que ha tenido algunos trompezones nada más, ¿no? Lo tuvo con Sonorama, no me acuerdo con cuál otro más, el empate con un Daquilema, ojo, gran partido también de la Alianza. Y hoy lo vemos en una buena performance, poco a poco ha ido mejorando el elenco blanco y verde. Ha ido de menos a más, bueno, eso va asustando. Hay otros marcadores, ¿no, mi estimado Pedro? Lo que tiene que ver la segunda categoría, este domingo ya se termina esta jornada, fecha número 8.
2: No, quería recordarle, son los resultados de la Alianza en donde había tenido centros pie ante Pinga, que había empatado 1-1, ante el Sonorama 4-2, victoria Sonorama, y el resto, y un empate ante el Daquilema de 1-1. El resto, victorias justamente de la Alianza, y que hoy la tiene justamente en la segunda casilla de la tabla de posiciones. Ganó Minga, entonces con 1-0, ¿sí? Bueno, ya le actualizó la tabla de posiciones para que. Y revisamos entonces cómo queda la tabla finalmente, después de que termina este encuentro entre Tinga y Daquilema. Acá le tenemos la tabla. Daquilema es líder, 19 puntos se queda. Alianza se queda ahora a 2 puntos de Daquilema y puede ganar además el campeonato provincial y buscar la Copa Ecuador. Entonces es un motivante mayor para Alianza. No solo clasificar, sino que puede quedar campeón provincial. Le decía la semana pasada, Alianza no era campeón desde el 2020, fue su último campeonato, no ha sido el tetracampeonato dentro de Chimborazo, y esta vez podría otra vez, y mire que todavía está Alianza frente al Daquilema, que será la próxima fecha, la jornada, y ahí puede cambiar el panorama para el equipo aliancista.
0: Pandemia justamente, donde fue campeón, donde había solo un cupo, en ese partido realmente nos hizo quedar mal a nivel nacional entre Estudiantes de La Plata, en donde se salieron los muchachos y de cierta manera hay cosas que en el fútbol de segunda categoría hasta ahora uno no se explica, y no pudo pasar el Deportivo Guano ni ser campeón ese año, en donde en un partido donde un equipo como Estudiantes de La Plata, que no tenía nada que jugar, fue reforzado con jugadores de la Alianza. Terrible, terrible, claro, nos recordamos muy bien ese partido el 2020, donde quedó campeón el conjunto de la Alianza. Hoy está haciendo bien las cosas, tiene una buena plantilla el conjunto de la Alianza, de seguro puede mejorar más. Paul Alarcón conoce la segunda categoría, eso también es un detonante importante, es un técnico que lo llevó a semifinales años atrás, justamente en el 2020 llegó a semifinales, se quedó a un paso nada más de poder estar en la Serie B. Nos vamos despidiendo, mi estimado Pedro, nos vamos despidiendo, Gallito. Una tarde soleada, pero también una tarde de desdicha, de seguro, para los hinchas de Olmedo.
3: Bueno, la realidad es esta, la del Centro Deportivo Olmedo. Bienvenidos a la realidad. Esta es lo que tarde o temprano iba a suceder, un equipo limitado, con un equipo que no aspira absolutamente a nada, un equipo que participó este año por no ser sancionado definitivamente, con varias circunstancias que ya conocemos, sin llamar a elecciones, sin directorio, sin directiva. Ha habido inversión muy poca en este plantel, en su mayoría son jugadores jóvenes, que de pronto están debutando también en este torneo de segunda categoría. Un equipo sin compromiso, un equipo sin un estado de ánimo acorde a las circunstancias, un equipo que ha perdido prácticamente todo, al menos en este campeonato, ¿no? De lo que va corrido, cierto es que faltan todavía algunas fechas más, pero la realidad de Olmedo es esta. Es esta la realidad del plantel de la Sultana de los Andes. Deberá mejorar muchísimo si es que se puede. Caso contrario, si no se puede, pues el Olmedo a defender nada más, y a este nuevo año permanecer en la segunda categoría. No hay que hacer ilusionar al hincha, simplemente decirle que esta es la realidad del Centro Deportivo Olmedo. 5 goles han encajado en 2 compromisos, 2 en el partido en el Olímpico de Riobamba y 3 esta vez en el Timoteo Machado. Hubiese sido más si Alianza arriesgaba un poco más, inclusive podía haber sido peor la goleada que le propinan al Centro Deportivo Olmedo. La realidad es esta, amigo Quino. Y bueno, ¿qué se puede decir, no? Un análisis profundo, directivos que no invierten, o en este caso inversores o representantes legales que lamentablemente no han hecho nada para que este equipo pueda al menos mejorar en la práctica futbolística, o al menos es la realidad de este compromiso. De mi parte, nada más, mi estimado Quino, Pedro Julián, agradecerles a ustedes, igual también a Jackie Casado en la voz comercial y también datos estadísticos, a Pedro Julián en la narración y a Joaquín Yaulema. Olmedo nuevamente vuelve a caer, esta vez jugando en condición de visita frente a la Alianza del Catopla.
0: Muy bien, nos vamos despidiendo. Muchas gracias por estar con nosotros. Ya estaremos mañana comentando sobre el encuentro. Gracias por estar con los 90 puntos.

0: 2 de la tarde con 9 minutos.
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2: 3:19 p.m.
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8: 4 de la tarde con 25 minutos.
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0: 4 de la tarde con 58 minutos.
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0: 4 de la tarde con 58 minutos.
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5: 5 de la tarde con 18 minutos,
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0: 6 de la tarde con 55 minutos.
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